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2: 8:03 p.m.
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5: ¿Qué tal? ¿Cómo están? Les saluda Carlos Maturana. Les doy la bienvenida a esta nueva edición de noticias, donde sabremos del caso Sartor. Expresidente de Azul Azul, Michael Clark, queda en prisión preventiva. Abordaremos el sistema frontal en el norte. Declaran alerta roja para 4 comunas de Antofagasta. Tocopilla quedó en estado de catástrofe. Hablaremos de colegios que alertan que Junaeb redujo las raciones del programa PAE en establecimientos a nivel nacional.
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5: El 4º Juzgado de Garantía de Santiago decretó prisión preventiva para Michael Clark, expresidente de Azul Azul, en el marco del caso Sartor. La decisión fue adoptada este martes tras revisar las medidas cautelares solicitadas por la Fiscalía. La jueza Paulina Moya determinó que la libertad de Clark constituye un peligro para la seguridad de la sociedad y para el éxito de la investigación. Por esta razón ordenó que permanezca privado de libertad mientras avanza la causa.
6: Se decreta la prisión preventiva de los imputados Pedro Pablo Larraín Meri y Michael Clark Varela por estimar que su libertad constituye un peligro para la seguridad de la sociedad y que la prisión preventiva resulta indispensable para el éxito de la investigación. Segundo, que se decreta la prisión preventiva de los imputados Carlos Emilio Larraín Meri y Sergio Samuel Yáñez Astete por estimarse que su libertad constituye un peligro para la seguridad de la sociedad.
5: En esta etapa, el tribunal dio por acreditados 5 delitos: administración desleal, negociación incompatible, entrega de información falsa al mercado, fraude por omisión de oferta pública de adquisición de acciones y lavado de activos. En cambio, el juzgado no dio por acreditado el delito de contrato simulado. La prisión preventiva también fue decretada para Pedro Pablo Larraín, otro importante ejecutivo vinculado a Sartor. El proceso judicial comenzó el pasado 30 de julio. El tribunal estableció un plazo de investigación de 200 días para desarrollar las diligencias relacionadas con el caso y determinar las responsabilidades correspondientes.

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1: Colegios han denunciado que la Junta Nacional de Auxilio Escolar y Becas ha reducido la cantidad de raciones alimentarias para entregar en los establecimientos JUNAEB. Los detalles de toda esta denuncia los trae Auri Morales en el siguiente informe.
2: Diversos colegios emitieron una alerta denunciando a JUNAEB por una supuesta reducción en las raciones de alimentos. Las denuncias surgen luego de que en abril de este año se diera a conocer un oficio desde el Ministerio de Hacienda hacia la Dirección de Presupuesto, donde sugerirían evaluar o descontinuar el Programa de Alimentación Escolar, PAE, para el presupuesto 2027. Desde el interior de los recintos indicaron que las direcciones regionales de JUNAEB determinaron aplicar una reducción significativa en el número de raciones diarias entregadas en los colegios. Habla Roberto Bravo, director de Líderes Escolares y miembro de Directores por Chile.
3: En mi opinión, JUNAEB debería transparentar cuántas raciones disminuyeron, en qué establecimiento, bajo qué criterios y qué procedimiento existe para corregir rápidamente estos errores. Evitar el desperdicio, por supuesto que es necesario, por supuesto, pero la eficiencia administrativa nunca puede significar que un estudiante se quede sin alimentación. Ante la duda, el Estado siempre debe garantizar primero el plato de comida y revisar las planillas después.
2: Desde la Junta Nacional de Auxilio Escolar y Becas, JUNAEB, señalaron que la asignación mensual se construye a partir de la propuesta que envía el Departamento de Alimentación Estudiantil, por lo que puede ir variando en función de diversos parámetros. Además, enfatizaron que no existe plan para terminar con el programa de alimentación escolar ni ningún otro beneficio social.
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1: Con gastronomía saludable, medicina ancestral y deportes originarios como el palicantún, el municipio de Cartagena junto a la comunidad Panguinehuén celebraron el mes de los pueblos originarios mediante el encuentro intercultural comunitario.
0: La región de los lagos.
1: 12 familias del sector rural Río de la Plata en Purranque presentaron una querella tras denunciar fallas en un millonario proyecto de pozos profundos. Las fuentes se secaron en verano y actualmente entregan agua turbia no apta para consumo.
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1: A causa del sistema frontal que afecta a la zona norte del país, el Ejecutivo declaró alerta roja a las comunas de Antofagasta, Taltal, Mejillones y Tocopilla por las afectaciones que provocó el sistema frontal. Javier Vera con el informe.
4: El sistema frontal que afecta a la zona norte del país ha dejado serios estragos en la región de Antofagasta. Entre las últimas medidas, el presidente José Antonio Kast decretó estado de catástrofe para Tocopilla tras aluvión. Además, tras el COGRID, autoridades tomaron la determinación de declarar alerta roja en las comunas de Antofagasta, Taltal y Mejillones debido a las afectaciones en la región. Habla el subsecretario del Interior, Máximo Pavés.
5: Es una gran cantidad de agua respecto a la cual la región de Antofagasta no está acostumbrada. Hay una preocupación especial por los campamentos, por los 56 campamentos que hay, sobre todo en a pie de las quebradas. Ya está lista la mensajería SAE para el evento en que deba ser emitida. Y el primer llamado que hacemos como gobierno es que en el evento en que llegue un mensaje SAE promoviendo una evacuación, esta se haga de acuerdo a lo que la autoridad vaya indicando.
4: En Tocopilla se han registrado diversos aluviones que han arrastrado automóviles y generado diversos efectos en domicilios de la zona. Y en Iquique también se ha registrado el mismo fenómeno. Frente a estos efectos, las autoridades solicitaron a los empleadores de la región que de forma voluntaria cierren los centros comerciales para salvaguardar la integridad de los trabajadores. Habla la delegada presidencial de Antofagasta, Catherine López.
6: Se ha solicitado de forma voluntaria algunos centros comerciales, comercio establecido, centros comerciales que se les solicitó al cierre por no tener las condiciones adecuadas para los trabajadores que asisten a ellos. En eso ha estado bastante movilizada y desplegada la Serenía del Trabajo, también como la de Salud, para establecer que se cumplan todos los requisitos sanitarios y laborales correspondientes.
4: Desde el Ejecutivo realizaron nuevamente el llamado a respetar las alertas SAE y las solicitudes de evacuación en las zonas afectadas por el sistema frontal.
1: Cámara Baja dio luz verde a la admisibilidad de 3 proyectos de ley que buscan declarar como feriado el jueves 17 de septiembre de 2026. La iniciativa, impulsada por la diputada Sandra Parisi del PDG, superó su primer trámite parlamentario tras registrar 64 votos a favor, 43 en contra y 3 abstenciones en la sala. Tras la votación, la diputada Parisi celebró el resultado y aclaró el alcance de la medida, señalando que están proponiendo un feriado no irrenunciable y que no significa paralizar el país ni obligar al comercio a cerrar.
7: Estoy muy contenta porque hoy dimos el primer paso. Nuestro proyecto, que declara feriado el 17 de septiembre de este año 26, fue declarado admisible. Quiero ser muy clara, estamos proponiendo un feriado no irrenunciable. Por lo tanto, no significa paralizar el país ni obligar al comercio a cerrar. Queremos darle a las familias chilenas la posibilidad de tener unas fiestas patrias como corresponde y al mismo tiempo generar una oportunidad para nuestras pymes.
1: El objetivo principal radica en extender las celebraciones de fiestas patrias sin frenar la actividad económica general. Asimismo, se proyecta como una oportunidad para reactivar sectores clave como la gastronomía, las fondas tradicionales, el turismo interregional y los pequeños emprendimientos. Con este primer paso superado, las propuestas legislativas iniciarán su discusión en las comisiones.

0: Eso es todo por el momento. Nos encontramos en la siguiente edición de noticias.
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3: 8 de la tarde con 12 minutos.

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0: y Gardel. Habrá aguinaldo este año, ¿no?
1: No.
0: ¡No! No, ahora no estamos nada trabajando en la mula. No hay aguinaldo. ¡Cuac! Nada que hacer, güey. Ya, señoras y señores, bienvenidos, bienvenidos a los grandes amigos de la Costa del Maule. ¡Hola, hola! ¿Cómo están, queridos amigos de Gualañez, Licantene, Curecto, Bichuquén? ¡Hola, hola, por acá, Patito! Patito Robles, que les va a acompañar hasta las 23 horas, señoras y señores, hoy martes 18. Sí, señoras.

0: ¿Cuál es la hora?
1: 8:22.
0: Ahí está, ¿ves? Se escuchó el retorno, ¿no? Sí. Ya, señoras y señores, claro que sí, por acá.

kiwi a poner caja.

Totalmente en vivo para todos ustedes, queridos auditores, que están en la sintonía de la 95.1 Radio Tanina, 90.5 Radio Las Garzas, para gran parte de la costa del Maule. Sí, señoras y señores.

Ahorita. Sí, porque no. Pero ya, ya tenéis todos los amigos ya, ¿o no? ¿O te faltan de allá? ¿Cuántos amigos tenía Jimmy? 4.101 y se conectaban dos, dijo. Ay, andamos por ahí, ¿no? Andamos por ahí, ¿no?

No soy malo. Así es, dice. Así es, dice. Así lo hago. 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

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Saluditos para Blanca. Ven por acá, en esta tengo 24 nomás. Ah, ¿por qué tampoco? Desde Lampa, gracias Patito, dice. Buena, ¿cómo está?

Barceló, ¿ah? ¿Eh? Un abrazo grande para usted, querido amigo. Que Dios le cuide igualmente. Igualmente, querido amigo. Igualmente, que Dios le cuide a toda su familia, ¿ya? Se pegó el like. Sí, no, sí, ya estamos listos. Ahora sí lo escuchamos bien, ¿o no?

picado. ¿Cómo está Avatar? Es gusto saludarla, querida amiga, bienvenida. Bienvenida. Hoy vamos a pelear otra vez. No hay día que no peleemos. Sí. No me simpatiza, dijo el chavo. No, Kiko. Ya, señoras y señores, continuamos.

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1: Señoras y señores, continuamos avanzando en esta jornada. Aquí está el grupo Hechizo, el bonito Cheriquita, bonito Patito.

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1: 20:40, señoras y señores. Continuamos y avanzamos en esta edición. Martes 18. Aroma, esencia de amor.

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1: Aún estoy esperando por ti, por ti. Con 43 minutos, señoras y señores, acompañándoles a cada uno de ustedes que están a esta hora descansando. Algunos

Por acá, por este otro lado. Sobre la línea, obviamente. O la carretera 5 Sur, San Rafael, el Kelmene. ¿Qué más por ahí? Sectores aledaños a nuestra comuna. Teno Centro, Teno Urbano, por supuesto, claro que sí. Piedra Blanca, Comaya, Hacienda Teno. Rincón de Morales, señoras y

Menta, ya, pero esa canción es romántica o es cumbia. Sí, pues yo quiero saber al tiro nomás. Mandamos una cosa rara. Avatar, ¿es romántica o es cumbia? ¿Ah? Dígame al tiro nomás, ¿es romántica o cumbia? ¿Sí? ¿Ah?

Muchas gracias. No te enojes. Como lo decía, no te enojes, chavo. No, sabe que no, grosso.

Sí, pero no, no lo estoy tocando ahora, si estamos bailando. Es triste, ya. Entonces romántica. No, después de la pausa comercial, ahí se la toco. Si quieres, no. Pero no te enojes, no me simpatizas. Ahí la vamos a programar, querida amiga. Ah, ya, perfecto. Y un problema, corazón. Sí, le llamamos como que el musical. Tiene toda la razón, querida amiga. Sí me simpatizas ahora. Sí me simpatizas. Ya, señoras y señores, continuamos y avanzamos en esta jornada, en esta edición. En este día martes. Me mandó un bonito. Aquí están los históricos.

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1: 8 de la tarde con 56 minutos.
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0: mijito. Aquí estamos, mijito.
1: ¿Cómo está la salud?
0: Sí, mijito, que tengo una linda noche.

0: sé, abuelita, por la mierda. ¡Aló!
1: Hola, Patito. Puta, ya perdiendo a Católica.
0: ¿Cuánto?
1: Estaba jugando mal, pero los argentinos saben mejores.
0: Eso sí. Ya, sí, ya vamos a quedar afuera ya. Tranquilo, usted.

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0: Ya, señoras y señores, nuestro WhatsApp.
1: WhatsApp de Lina. Más 56-75-242-41-99.
0: Ahorita dice nuestro WhatsApp por acá, señoras y señores, nuestro número de refija. ¿Dónde este cuál es?
1: Teléfono de Lina. 75-242-41-99.
0: Continuamos y avanzamos en esta jornada.

Patito, Patito, le puedo mandar un saludo a mi niña, la más tóxica, a la Javita Álvarez Riquelme,

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1: Ya por acá, señoras y señores, 21 horas con 29 minutos. En vivo y en directo en esta jornada, en esta edición de este día martes 18 de agosto. Así es, señoras y señores, acompañándolos a...

0: ratito yo por aquí escuchándolo. Yeah. Podría programarme esa cancioncita. Gracias.
1: Ya. Yeah. No hay problema, señoras y señores.

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2: 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Aquí está Gloria Trevi con este gran tema, Un Abrazo.

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1: Y continuamos y avanzamos, señoras y señores, en esta jornada. Chayame junto a

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1: Y para enamorar. Y continuamos y avanzamos, señoras y señores.

0: Ya por acá, señoras y señores, claro que sí, nuestro WhatsApp.
1: WhatsApp de Lina, más 56-75-242-4199.
0: Les voy a contar una cosita por acá, dice Patito, me pasó un chascarro. Lo que pasa es que yo iba caminando tranquilamente por la carretera. Íbamos con mi mamá y mi hermana. Y yo de repente nos alcanzó un auto. Iba todo tan bien. Cuando yo me estaba subiendo al auto, estaba desarmando el bastón. Y de repente me pasó un accidente. Se me salió el botón del pantalón. ¿Qué tal? ¡Aló!
2: Esta era una persona ciega que estaba con su mamá en la casa.
0: ¿Ya?
2: Y de repente, de curiosidad, fue a la cocina.
0: ¿Ya?
2: Y se encontró con un radiador.
0: ¿Un radiador?
2: Y de repente preguntó y dijo: mamá, ¿ya? ¿Quién escribió esto?
0: ¿Ah?

0: me acostaste, Eric.
1: Sí, ya me lo acordé. Ay, ¿cómo está mi amigo don Juanito los churros? Sí, churros, oiga.
2: Se bailaba.
1: Ya, aquí, por aquí, ¿no? Al tiro por acá, ¿no? ¡Hola!
3: Hola, amigo Claudio.

0: darme un par de churros. ¿Qué dice, amigo mío? Si es fácil, ¿lo aceptamos, sí o no? A ver, escuchemos, a ver.
1: Hola, amigo Claudio, ¿cómo
0: Patito,
1: estamos?
0: Patito, patito.
1: Estamos ya preparados con los ricos churros, ¿ah? Ya. Estamos listos con los ricos churros, rellenos con manjar, empolvados con azúcar flor.
0: Toma.
1: Esperándolos ya para que vengan nomás a comer los ricos churros. Gracias, ya, amigo Claudio, gracias.
0: Sí, no, sí. Son 10 lucas nomás. Amigo Claudio, me vamos, Juanito, Antonio. ¿Ah? ¡Aló!
2: Patito.
0: ¿Ah?
2: Yo no me puedo acostar todavía, dígale a la abuelita. Porque yo no sé, nada oferto como. Como el nieto de ella.
0: Ah, no sé, yo. No sé, yo no me voy a ganar nada, mi. Ya, señoras y señores, claro que sí, por acá. Uy, ¿qué más? ¿Ahora? Se me había olvidado algo. Algo se me había olvidado. Yo sabía que tenía que ver. ¿Dónde está? Aquí está, señoras y señores, claro que sí, para mi gran amigo Luchito, que quiere volver a escuchar esto a los tremendos rancheros, claro que sí, señoras y señores. Aquí están los tremendos rancheros mixtos. A bailar, a bailar. La número 2 de Tenin FM, Radio La

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0: la noche con 57 minutos.
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Ya por acá, hoy salud para Patita Negrita. Sí, hace rato. Se puede pedir un tema, pero claro, Carolina, te pidan un tema. 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

0: Ahí están nuestros auspiciadores, señoras y señores, en esta tercera y última hora. Ya vamos por acá con los WhatsAppitos al tirito nomás.
1: WhatsApp de Lina, más 56 75 242 41 99.
0: ¡Aló!
2: Patito, no está nada para cagar. Está para recagar.
0: Ah, sí,

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1: Señoras y señores, continuamos y avanzamos.

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1: Señoras y señores, 22.

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1: Y continuamos, ya avanzamos, señoras y señores. Aquí están los seminarios. Que se juntan nuestros brazos.

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1: Señoras y señores, continuamos en esta jornada. ¿Qué tal el baile del Furias del ritmo? A bailar, a bailar.

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1: Con 20 minutos, señoras y señores.

si es que puedo solucionarlo, ¿ya? Ya, por acá, ¿sí? ¿Se escucha cortado, no? ¿Se escucha así mal o no? No sé, si ustedes me pueden ayudar. ¿Se escucha bien, Patito? Ya, por lo menos.

Ya, señoras y señores, claro que sí. Alguien me pidió por acá, no me recuerdo, ¿ah? ¿Eh? ¿Haz de oro? Claro que sí, señoras y señores, continuamos y avanzamos. Inolvidable.

Sí, totalmente en vivo para todos ustedes, queridos oyentes. Ya, claro que sí, por acá nos vámonos. Gracias por la sintonía, gracias a cada uno de ustedes que me acompañaron en esta jornada. 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Mañana estaremos por acá nuevamente.

Gracias, corazoncito. Gracias por seguirme en las redes sociales. Gracias por estar siempre acompañando. A Toñito también, por supuesto, Carmencita. A todos los que me acompañaron. A Carolina, por acá también, que se integró, por supuesto, con nosotros. A Chariquita. A la Marita. A todos, a Marquito. Gracias por siempre acompañándome y estar apañando, ¿ya? Y nos vamos, señoras y señores, claro que sí. Nos vamos con este gran Megamix de Joan Sebastián. Este es lo que quiero escuchar yo. Yo quiero irme con este tema y se lo voy a dedicar a todos y cada uno de ustedes, queridos amigos, ¿ya? Y nos vamos. Mañana, recuerden.

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0: 10 de la noche con 56 minutos.
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Hola amigas, hola amigos, ¿cómo están? Bienvenidas, bienvenidos a Tenin FM, al playlist del Expreso del Recuerdo en este martes. Saludamos y le damos la bienvenida a cada uno de ustedes a disfrutar de la programación de hoy a través de la 95.1. Saludamos a Rodrigo Muñoz en la parte de producción y puesta en el aire. Luis Benavides en la dirección general de nuestra emisora. Bienvenidos, bienvenidos a todos a disfrutar de las canciones de estos 60 minutos de música del ayer a través de Tenin FM. Bienvenidas, bienvenidos.

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Nos están acompañando en este playlist del Expreso Recuerdo, un momento para recordar a través de Tenin FM.

El día de hoy te acompañamos y estamos disfrutando de este playlist del Expreso del Recuerdo en la 95.1. Estamos disfrutando junto a los momentos de siempre.

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Acompáñanos hoy. ¡Ah!

bien, nos vamos. Gracias a Rodrigo Muñoz en la producción del programa, Luis Benavides en la dirección general de nuestra emisora. Nos despedimos, que tengan una gran jornada. Sigan en sintonía de Tendina FM. Hemos presentado el playlist del Expreso Recuerdo. Chao, chao.

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0: la madrugada con dos minutos.
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0: 2 de la madrugada con un minuto.
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0: 3 de la madrugada con 3 minutos.
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0: 4 de la madrugada con 3 minutos.
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0: madrugada con 55 minutos.
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4: 5 de la madrugada con 3 minutos.

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0: ay, ay, ay, cabrito, a concha perdida, a concha ya. ¿Cómo están? Buenos días. Buenos días, buenos días. Gusto saludarle a esta hora de la mañana tempranito. ¡Aló!
1: Hola, amigo mío, ¿cómo estamos?
0: Bien, pues, patrón. ¿Y usted cómo está?
1: Aquí estamos pasando la vida, pues, amigo mío.
0: Nada más, pues, nada más.
1: Oiga. Dígame. Quiero saludarlo de siempre, pues, a don Alejandro, la señora Flor, don Hipólito, don Rulo,
0: ¿ya?
1: La Topita, la Chuguita. Quiero una canción que la busqué por TikTok que se llama... Los, a ver, María de Los Ángeles, por Los Alegres de Dan.
0: María de Los Ángeles.
1: Sí.
0: Ángeles.
1: Por Los Alegres de Terán.
0: Ya lo vamos a notar por aquí, la vamos a buscar después, ¿ah? ¿Eh? No hay problema. Claro,
1: es que para que se le haga más fácil, amigo mío. Que tenga buen día, gracias por el programa.
0: Ya, que esté muy bien, cuídese, ¿eh? Vale, vale, vale, vale, vale, vale. Ahí vamos a buscar entonces la canción María de Los Ángeles por Los Alegres de Terán. Ah, no hay problema. No hay problema, pues, cabrito, ¿ah? ¿Eh? Oiga, ahí estamos para acompañarle esta hora de la mañana. Saludos para ustedes cuando son las 5 de la mañana con 9 minutos, 5 de la mañana, 9 minutos.

Buena, buena, tío Jaime, tenga usted un muy buen día por acá. Ya estamos por acá en Tabo Blanco, oiga, lo que es cerquita de Concón, aquí cerquita de Viña del Mar. Por aquí estamos haciendo los cargamentos del GNL para continuar.

0: arriando la mañana con el tío Jaime, con el mejor. Saludos, tío Jaime, que tenga buen día. Adiós. Seguimos la espera.
1: Oye, ¿me voy a construir un muro? ¿Un muro? ¿Un muro? ¿Un muro?
2: Gracias, Juanito.
1: ¿Parece el muro?

estos eran nuestros estados, que quita a sus soldados por el mundo dispersados. Ya vimos que en Irak muchos están muriendo, y los que regresan, regresan destrozados. Al norte de Corea, en Israel y en Palestina, los niños ya no juegan, ya no salen ni a la esquina.

esta hora de la mañana, quienes pueden estar en sintonía, ahí como es el caso de Juan Juanito, que está por allá, por la quinta región, entiendo, en sintonía de nuestra emisora. Saludos también para Miriam Leighton, siempre está conectada muy temprano por la mañana, que le vaya muy bien el día de hoy, ¿ya? 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Hoy, hablando de terremotos, hubo un temblor ayer en el norte, ¿eh? Más encima. Oye, la verdad que cuánto lo sentimos a la gente del norte, ¿eh? La verdad que cuánto lo sentimos. La tremenda tragedia producto de que nunca llueve allá. Ustedes han visto la televisión, donde nuestros hermanos del norte, lamentablemente, lo están pasando, pero muy, muy, muy mal. Socavones y más socavones en la carretera 5 Sur han hecho que una cantidad indeterminada de automóviles cayeran hacia las dunas. Vieron la televisión, pues si yo no estoy inventando. Qué lamentable, ¿eh? Lamentable. Y más encima en Calama hubo un temblor de 4,5 en la mañana de hoy, a las 0 horas 51 minutos, faltando 9 minutos para la 1 de la mañana. Así que abrazos a la distancia para la gente que lo está pasando, pero muy, muy mal en el norte de nuestro país.

0: Ay, ay, ay, qué bonito. Y que no se olvide el foro de contacto en nuestra emisora, el 752-760101. Ah, 752-760101. Para que usted se ponga en contacto. Puede mandar un WhatsApp también al más 569-7343-7373. No hay ningún problema. Lo leemos y también lo escuchamos. Ah, al más 569-7343-7373. Es el WhatsApp de nuestra radio. 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Nos vamos a la música. Continuamos con la música entonces, pues.
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0: Saludos ahí para Eduardo Corrales.

Ay, me llega por acá un audio. A ver, ¿qué es lo que dice este audio? Ay, que se le escucha mal el audio, amigo mío, ¿ah? Pero le alcancé a escuchar que quiere algo de los Tigres de Comalle. Ya, pues le buscamos algo entonces de los Tigres de Comalle a nuestro amigo que nos manda un audio que se le escuchaba como las tristes, ¿ah? Diga la verdad, ¿cómo se escuchaba? ¿Cómo las tristes? ¿Para qué voy a decir cómo que? Ya, póngale entonces los Tigres de Comalle.

0: Le antes la mano quien bailó con los Tigres de Comañe. Yo, ya, buena, buena. ¿Quién más? Yo también. Bien. Sí, un clásico de los clásicos, cabrito. Los Tigres de Comaye, Ruta 5 en aquellos años, y hasta el día de hoy, oiga, lo siguen pidiendo la gente, ¿eh? Y eso está bien, pues, está bien, me parece bien. A propósito, saludo ahí para José Sala Churito, ¿eh? Saludo ahí para mi compadre, de repente voy a ir a verlo, ¿eh? De repente viene a verlo, lo que pasa es que vive por allá por Tierra del Fuego, entonces cuesta
1: llegar allá, pues, compañero.
0: Habría que ir en un avión nomás. ¿Qué es lo que dice para acá ahí?
2: Buenos días, tío Jaime. ¿Podría poner la canción del caballo tordillo, por favor? Gracias.

Ahí estaba el caballo Tordillo, tema solicitado vía WhatsApp. Usted también puede pedir canciones, ¿eh?, a través de WhatsApp, más 569-7343-7373. Al más 569-7343-7373. Lo puede escribir o puede mandarme un audio, no hay ningún problema, como usted quiera. Aquí lo leemos y también lo escuchamos. 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Oiga, saludo para Cristian Busto Faría, tío Jaime, buen día, desde la del cruce Quinta, abrazo para usted también, ¿ah? Rodrigo Marcelo Díaz, ¿te acuerdas de las veladas artísticas de Pichingar? Claro que sí, pues, oiga. Cuando cobran 5 pesos para entrar a una velada. Para ir a ver a los linduras, los artistas eran. Rodrigo Marcelo Díaz, mira, po. Y el tío Jaime. Iban a ver a los artistas, ¿cómo no me voy a acordar? René de la Fuente, el Pato Leighton, el Juan Leighton y las chiquillas que participaban. Se han terminado a propósito las veladas artísticas, ya no hacen en ninguna parte. Yo me acuerdo que antes hacíamos gigantografía con carbón nomás, ¿para qué le voy a decir otra cosa? Para hacerle propaganda a la velada artística, beneficio, el octavo año para su gira, y la gira era ir a la Boca Toma, 2 kilómetros más arriba. Una velada artística, pero mala, po, weón. ¿Para qué te voy a decir que no? Claro, en ese tiempo nos reíamos porque no había Facebook, no había redes sociales, pero hoy día nosotros nos acordamos de los sketches que se hacían. Malo, po, weón. Malo, po, weón. El malo, el bueno y el feo. Mira la que hacía mucho su madre. Bueno, esto. Pero igual es parte de la vida. Ramón Lobo, buenos días, tío Jaime. Me gustaría escuchar la canción Lamento de un prisionero por los manantiales. Ningún problema con el grito, ahí lo tocamos. Ángel Martínez está en sintonía. ¿Cómo está, Ángel? Rodrigo Marcelo, lo saludamos ya. ¿A quién más? Y varios. Eduardo Correa también. Eduardo Correa quiere escuchar Por debajo del agua, mi compadre. ¡Póngale, tío Jaime!

Oiga, saludos para los que están conectados. Ramón Lobo, buenos días, tío Jaime. Me gustaría escuchar la canción La Mente un Prisionero. Lo tengo listo, ¿eh? lo tengo listo. Sigue tranquilín. John Wayne. ¿Qué más? ¿Quién más por aquí? Flor María Fuentes Navarrete. Muy buenos días, tío Jaime. Muy bueno su programa, lo escucho todos los días. Muchas gracias, gracias. Para que no crean que no me escucha nadie, porque más de alguien de no, esto bueno, no lo escucha nadie. No, me escucha hasta que... Aurora Zapata, la saludamos también. Buenos días, tío Jaime, que tenga buen día. Bendiciones, gracias. Y bueno, y todos los que están conectados, los saludamos a esta hora. Gracias por estar... Bueno, ahí en Facebook solamente ve la cara el encachado nomás, ¿eh? Porque la música la escucha a través de las señales 104.7, la radio La Nueva, Radio Tenina 95.1, Radio Renacer 101.7, Radio La Garza 90.5 y Radio Positiva.

Oiga, el foro contacto, no se olvide de la radio, 752-760101, 752-760101. Se lo repito, 752-760101. Es facilito. Y el foro WhatsApp más 569-7343-7373. Más 569-7343-7373. Nos vamos con el lamento de un prisionero. Pongámosle los manantiales.

0: 5 de la madrugada con 59 minutos.
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1: Buenos días, tío Jaime. Un saludo aquí desde La Bachita. ¿Me puede colocar el tema, por favor, de la descendencia chilena? De cantina en cantina. Muchas gracias.

0: Para los amigos de la machita que están en sintonía de la radio a esta hora de la mañana, los saludamos, por supuesto, a ellos. Siempre están conectados con nosotros. Siempre están conectados escuchándonos a nosotros, ¿eh? Saludos para todos ustedes, ¿eh? Oye, a esta hora, ¿qué está sonando? ¿Te fijas que está sonando algo? Veamos, ¿qué será? Ah, ya, perfecto. Está saliendo una publicidad por acá, Never Cindy Wittry, saquémosla. Ya, la sacamos ya. 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Oye, don Hipólito, no hemos sabido nada de él. ¿Cómo está, don Hipólito? Don Hipólito, está por ahí. Es de esperar que esté bien de salud el hombro, ¿eh? Que esté bien de salud el hombrón, así que un saludo grande para don Hipólito, de allá de Valles de Casablanca, pues. 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Oye, para el día sábado 22, hay una rifa para Ainara González, Pérez González, ¿ah? En Villa Los Naranjos, a las 3 de la tarde, para el día sábado 22, es decir, para este sábado. Ay, para que vayan a colaborar con esta pequeña, que tanto lo necesita para su tratamiento, ¿ah? Recuerda que estamos en Chile y el gobierno que pasa, igual hay que hacer este tipo de eventos. Hay que hacer bingo, hay que hacer rifa, hay que hacer completada, hay que hacer de todo, para juntar recursos. Porque, insisto, aquí ni es un gobierno ni de derecha, ni de izquierda, ni el gobierno que sea. Igual el pueblo tiene que hacer este tipo de actividad con los vecinos para salir adelante, ¿no? Sin ir más allá, la Teletón, ¿quién la hace? La hacen todos los chilenos, la solidaridad de los chilenos. No, que la hacen, es mentira. ¿Sabes? ¿Cómo hacen? ¡Aló!
1: Buenos días.
0: Hola, buenos días.
1: ¿Cómo está?
0: Yo estoy muy bien, ¿y usted cómo está?
1: Bien, también. Quiero pedir una canción que se llama La Perla Fina.
0: ¿La Perla Fina?
1: Sí.
0: Ya, perfecto. ¿Con quién hablo yo?
1: Ya, gracias.
0: Ya, de nada, no tiene nombre.
1: Chao.
0: No, ¿cómo se llama? ¿Con quién hablo? Le dije. No me quiso decir. La Perla Fina, no hay problema. La Perla fina. La tenemos lista ahí, la perna fina, la cantan los ¿cómo se llaman estos gallos? Los de Río Grande, los rancheros de Río Grande. La tocamos al tiro, pues, negro. Salimos al tiro de este cachito. ¿Cómo que cachito? Bueno, de esta canción que nos pidió esta dama y que no quiso decir su nombre. Bueno, ¿y para qué quería el nombre? Bueno, si vos tenés que saber con quién estáis hablando, pues.

0: la fina, pues, amigos y amigas, tema solicitado a través de la línea telefónica. Hola, tío Jaime, muy buenos días. Quería pedirle si puede enviar un saludo al personal de Frutisano, que vamos camino al trabajo. Nos lleva don Octavio, el conductor, a quien saludamos también, ¿ah? Pero por supuesto, un saludo pero muy, muy especial para estas lindas chiquillas y chiquillos. Me imagino que van a esta hora de la mañana con destino a su trabajo. Que tengan una muy buena jornada, un trabajo que es necesario, que hay que hacerlo y que mucha gente lamentablemente lo está haciendo porque no ha encontrado pegue en otro lado, pero lo está haciendo con mucho agrado y que les vaya súper bien, ¿ah? Para tener sus luquitas para muchas cosas. ¡Aló!
1: ¡Aló! Buenos días, tío Jaime.
0: ¡Buenos días!
1: Quiero un tema, mire, el aguijón con los rancheros del sur.
0: El aguijón.
1: Sí, por favor.
0: ¿Con Rancheros del Sur, me dijo? Rancheros del Sur. ¿Listo, amiga?
1: Ya, muy amable.
0: Ya, que tenga lindo día. Vale, vale, vale, ningún problema. Ya, pues ahí nos vamos entonces con la canción que quieren estas chiquillas, chiquillos, que van con destino a la pega, que tengan una muy buena jornada.

otro lado del portón, ahí para saludar a estas chiquillas y chiquillos que van con destino a su trabajo, ¿eh? Que les vaya pero súper bien, que tengan una linda jornada y que encuentren la jornada bien cortita, porque cuando uno encuentra el día largo... Yo también traje empaque, por favor, yo lo sé que es eso, pues. A ver, ¿dónde trabajaste? Trabajé en La Alborada, trabajé en Canepa, trabajé en David el Curto y en Zen Kiwi. ¿Sí o no? Me pidieron un tema musical, ¿se acuerdan o no? 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

Hola, hola, tío Jaime, buenos días. Quería mandar un saludito, mi viejo, por favor, a mi compañera Lorena Núñez, mi esposa, a mi hermano Lucho, Tutuquén Bajo, mi hermana Armandina, mi cuñado Atilio, mi hermana Inés, mi hermano Cheno, y a toda mi gente linda de Tutuquén. Y un saludo a las hermanas del Cóndor Libre y fuerza nomás por la partida de mi amigo. Y con una canción, por favor, si se puede, la que tengo en casa para mi vieja, por favor.

0: hoy acompañándoles a esta hora de la mañana como todos los días y saludando a quien está de cumpleaños. Por acá me dice, estoy de cumpleaños, me llamo Leonor, estoy cumpliendo, tío Jaime, no me diga nada, 72 años de edad. ¿Por qué lo voy a decirle algo? Buena edad para estar viva, esa edad es buena edad, ¿o no? Seguir avanzando. ¿Cuánta gente ha partido? ¿Cuánta gente ha partido mucho antes? A los 40 años, a los 30 años, inclusive a los 8 años y menos. Entonces, tener la edad que está cumpliendo usted hoy día es sin duda alguna un gran, gran, gran triunfo en la vida. Porque triunfar en la vida no es tener plata, ¿eh? No es querer tener plata así como tengo yo. No, no, no. Triunfar en la vida es tener buena salud, es tener a los papás vivos o haberlos tenido vivos por mucho tiempo, haberlos disfrutado, tener a sus hijos sanos, tener algo para comer en la casa. Eso es triunfar en la vida. Hay hueones que piensan, no, que triunfar en la vida es tener plata, tener un auto. Never. Never in the witry. Porque ¿de qué te vale tener un auto? Si tienes un hijo enfermo, por ejemplo, eso es no tener,
1: no tenés ni un brillo.
0: O tener un auto, no tener plata, ni siquiera peor que los gitanos, no tener plata para pa echarle benzina.
1: No tenés ni un brillo.
0: Eso es triunfar en la vida. Valorizar lo poco y nada que te ha llegado. Vivir tantos años. Tener un techo, tener una cama, tener un par de zapatos, ¿te parece? Eso es lo que hay que agradecer. Pero no, hoy en día, no sé qué nos está pasando, hoy en día vale más una buena marca, tomar una buena marca de licor, andar con una buena marca de jeans, andar con un buen cacharro, vehículo, moto, en fin, y le da la misma si está durmiendo en una payasa en la casa. ¡Estamos mal! Este mundo está al revés, totalmente al revés. Bueno, son otras las cosas, son otros los valores. ¿O no? A muchos se molesta porque yo lo digo, pero de verdad, si aquí no tiene nada que ver, no tiene nada que ver el tema político, ni mucho menos, que ganó esto, que no es de qué, ¿vale? ¿Vos crees que te van a arreglar? Nadie te arregla, bueno, nadie te arregla. Por eso, bienvenido al siglo XXI, digo yo, donde el sexo es gratis. Hoy en día cualquiera puede tener sexo. Y el amor es caro. Donde la pizza llega más rápido que una ambulancia. Donde perder el teléfono es más doloroso que perder la dignidad, donde la ropa define el valor de la persona y el dinero te define como persona. Bienvenidos a la era negra, donde la mentira es una moda, la traición es inteligencia y la pobreza es un defecto. ¿Sí o no? Así estamos viviendo, lamentablemente, oye. Hay gente que se alegra porque hay una familia que estaba, a menos mal que se le quemó la casa a estos hueones. ¡Mira, boludo! ¿A dónde va a llegar así, weón? No olvides. Todo eso que piensan así, no tienen lo que.
1: ¡No tenéis ni un brillo!
0: Ni un brillo. Y la mayoría sigue más de alguna religión, católica, evangélica, testigo de Jehová, mormones, no sé, pero piensan de esa manera. No, estamos mal. ¿Pero sí o no? ¡Mal, pues!

Me escribe un señor para acá, me dice: tío Jaime, si todos pensaran como piensa usted, por Dios que las cosas cambiarían. Porque es verdad, el cabro mío prefiere tener un auto, enchularlo, lo ha pintado dos veces, lo encera todos los días y resulta que no compra ni champú en la casa. Suele pasar, pues suele pasar. Pero cada uno vive su vida, hombre. En el fondo, el que le va bien no le va bien porque está robando, ni mucho menos le va bien porque trabaja todo el día. No me digan que no hay oportunidades. Uno tiene que trabajar hasta encontrar donde te sientas bien, donde te sientas cómodo, donde avanzas, y no trabajar donde te partes el lomo y ganáis una mierda, po. ¿Sí o no? A mí me han dicho: uy, ¿para qué trabajáis tanto ahora que he trabajado los días domingos? Bueno, ¿y qué voy a hacer si estoy de paso en esta vida, po? Estoy de paso, ya después, a lo mejor, lo más probable, que ya no pueda ni trabajar, pues voy a andar todo miau, weón, caminando al sitio. Prostático, weón. No, tío, ahora tengo que trabajar, weón. Me quedo en la casa, me tocan los platos, está más, weón. No, never sin ni buitre, weón. Le digo, no, pero si es verdad. 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

0: domingo en Rauco. 14 vaquilla más 4 millones de pesos a repartir. 7 bandas sobre el escenario. ¿Ah? Bueno, una agrupación folclórica de maravilla. Para el 17 de octubre, prepárense para el 17 de octubre, esta linda actividad en el Estadio de Rauco. 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Buena. A ver, veamos qué tenemos por acá. ¡Aló!
1: ¿Quién será?
0: ¿Qué más, mi amigo, pues? ¿Cómo está, amiguito?
1: Escuchándolo, estoy aquí, toda la verdad es lo que habla usted, porque usted habla la pura verdad, no va a las cosas.
0: Sí, es verdad, pues, amigo, pero a la gente no le gusta que le digan la verdad.
1: Exactamente, pues algo ahí, que puta, que hocicón, hermano.
0: Déjenme hocicón nomás.
1: Déjenlo así, no al hombre, le dije, pues a mí, yo estoy harto agradecido porque todo lo que ha publicado lo he vendido. Y bien. Ahora hay casi aprobado dos eventos para septiembre.
0: Qué bueno.
1: El 5 de septiembre y para el 11, pero el día del 5 hoy día vienen a darme la respuesta porque realmente vinieron a verlo ayer en el local.
0: ¿Ya?
1: Y el local está demasiado desordenado por todo lo que hice y yo le mostré a la gente porque yo estoy trabajando en el baño y querían traer baños químicos ellos, pero le dije no, si de aquí al 5 los baños míos van a estar terminados.
0: Claro.
1: Pero todavía no hay nada concreto. Solamente hoy día vienen porque yo les pedí un anticipo, por la sencilla razón de que después los eventos los tiran para abajo y uno pierde de arrendarlo a otro.
0: Exactamente, está muy bien.
1: Yo pedí un anticipo, ¿ya? Que no es mucho, es un evento chico,
0: ¿ya?
1: Pero me oiría a las 5 o 6 de la tarde vienen a concretarme y a dejarme el anticipo.
0: Ah, qué bueno, pues, amigo.
1: Y ahí, porque a usted para dónde va a hacer ese evento lo escuchan mucho.
0: Ya.
1: Entonces, es de aquí de Rauco, entonces... Lo conocen por los eventos que ha ido a animar usted ahí, entonces lo conocen alto.
0: Que le vaya bien.
1: Pero como digo, no puedo adelantar porque recién hoy día a las 5 de la tarde viene.
0: Ya, qué bueno.
1: Y si es que sale algo, bueno, ahí le estaremos dando aviso a usted porque se supone que septiembre uno espera algunos arrendidos.
0: Claro, claro.
1: Así que como le digo, tío Jaime, yo ya estoy todo a desayuno, ahora ya apenas abran aquí, tenemos una ferretería barraca cerca para ir a comprar algunos materiales que faltan.
0: ¿Cómo está el gato allí?
1: Oiga, aquí está le pusieron un boxer,
0: Ya.
1: Y eso yo tenía que habérselos colocado cuando me lo operaron. Pero sabe que se salvó ya porque con eso ya no tiene ninguna parte que le vaya a rastillar de ahí.
0: Ah, qué bueno.
1: Increíble, se le salieron las tripinas, donde se le abrió la herida.
0: Ay.
1: Pero gracias a Dios, bueno, me dijo la doctora, vale 80.000, le dije, hágalo normal, le dije yo, sálveme la gatita.
0: Claro.
1: Y con el boxer salió 93.000 pesos.
0: Bueno, qué bueno.
1: Así que sale como por cambio y media ya con las dos operaciones.
0: Sí, pues si tiene animales hay que cuidarlo y usted lo cuida, pues, amigo.
1: Yo en este momento son los únicos animalitos que están conmigo aquí, por ahí juegan y ya comieron. Y como le digo, son los únicos animales y duermen conmigo. Le digo, honestamente duermen a los pies de la cama, entonces por eso hay que mantenerlo así con todas sus cosas al día.
0: Mientras no llegue la pierna, llegando una pierna ahí no te aguantas loco.
1: Bueno, si se completa, bueno, por ahí. Oiga, en la semana venga usted para acá porque yo no me gusta eso también a mí.
0: Tranquilo.
1: No, tranquilo, me que después ocupa la plata única.
0: Tranquilo. Hágalo.
1: Ya.
0: Que esté bien.
1: Oiga, a todos los amigos que me han saludado por ahí y una canción bonita, ¿no?
0: Ya, ahí le buscamos algo bonito, no hay problema. Gracias, el amigo Rulo, el amigo Rolito. Qué bueno que quieran los animales. Que es que tiene animales, tiene que, obviamente, tiene que comprar alimento para darle. Hoy en día estamos en nuestros tiempos. Hoy día no es lo mismo como antes le dan lo que queda del raspado. La olla le dan a los perros y a los gatos, ¿no? Ahora no, pues. 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Pues.

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0: 6:56 a.m.
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3: El séptimo juzgado de garantía resolverá hoy las medidas cautelares para 5 imputados del caso Sartor, entre ellos Michael Clark y Pedro Pablo Larraín. La fiscalía solicita prisión preventiva tras formalizarlos por toma de control indirecta y perjuicio patrimonial. Expertos proyectan un alza de hasta 38 pesos por litro en los combustibles debido a factores internacionales. Se estima que las gasolinas de 93 y 97 octanos subirán entre 32 y 38 pesos y el diésel entre 30 y 35 pesos, según el MEPCO. El gobierno conformó una comisión asesora transversal de 12 expertos para reformar el estatuto administrativo. La instancia, que incluye a exautoridades del gobierno anterior de Gabriel Boric, académicos y exdirectores de presupuestos, tendrá un plazo de 120 días para presentar sus propuestas.
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0: playa, ¿ah? Aquí cambiando las cuecas porque a los viejos les da con hermanos Campos, hermanos Campos, hermanos Campos, hermanos. Son buenas, pero ya cortemos la voz. ¡Aló!
1: Hola, tío Jaime.
0: ¿Cómo estás, mi amigo Lechuguita?
1: Bien, con el favor de Dios.
0: Qué bueno, que le vaya bien nomás, amiguito.
1: Allí, trabajando, trabajando.
0: Ese es mi toro, que le vaya bien, pues. Que le vaya
1: bien, bien nomás, igual a usted, mi compa.
0: Muchas gracias, amiguito, gracias, gracias.
1: Necesito la canción.
0: ¿Cuál sería, patrón?
1: Por esa calle vive.
0: Ay, hombre, ya, pues ningún problema. La buscamos al tiro, ¿ah?
1: Ya, jale nomás.
0: Vale.

0: 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Oye, a propósito, tengo un saludo de parte de la Rosita de las Flores. Tengo un saludo para el amigo José Salas, el amigo Chuno. ¿Qué es lo que dice ahí?
1: Oye, tío Jaime, mándale un saludito a Chuno con la señora Flor, por favor, de parte de nosotros aquí, de la Rosita y Carlos, por favor.
0: Sí,
1: que siga tirando para arriba, no.
0: Nada más, tirar para arriba, entonces, ahí está el saludo para el amigo Chuno Sala y para la señora Flor, que están en sintonía. ¡Aló!
2: ¡Aló, tío Jaime!
0: Sí, buenos días.
2: Buenos días.
0: ¿Cómo se amanece hoy día?
2: Bien, gracias, ¿y usted?
0: Bien, pues impecable. Cuénteme.
2: ¿Me puede tocar la canción cuando estoy con Oso de la Cama, por favor?
0: ¡Ah, córtala, pues! Córtala, ya, y le buscamos la canción cuando estoy con otro en la cama, mire. Más encima no cuenta. Los caminos de la vida.

0: El tío Jaime.
1: ¿Con él está hablando, pues?
0: Habla con el caballero los gatos.
1: ¿Qué tal? ¿Cómo le va, amigo Cuchicuchi?
0: Aquí estamos bien.
1: Qué bueno, qué bueno, qué bueno. Me alegro,
0: aquí,
1: me alegro.
0: Aquí en el hospital.
1: ¿En el hospital? Oiga,
0: claro, póngase una canción, el signo de Libra.
1: Ya, ningún problema. Vale, vale.
0: Vale.
1: Vale, amigo, ningún problema. Era del signo Libra. La, la, la, ni, na, na. Ahí la ponemos al tiro, ningún problema, para el amigo el Cuchi Cuchi, el amigo de los gatos. Vale, vale, vale, ningún problema, pues chiquillo, ningún problema. 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Me pidieron dos canciones, ¿eh? Tenemos a Fernando Trujillo y Los Caminos de la Vida, y ahora la canción que me pidió el amigo también, ¿eh? ¿Cuál fue? No me acuerdo, pero ahí me acuerdo. El signo Libra, hombre, el signo Libra. Ah, ya, el signo Libra también nos pidieron. ¡Aló!
0: ¡Aló!
1: Sí,
0: quiero escuchar una canción de Los Manantiales, por favor.
1: ¡Buenos días! ¡Buenos días!
0: ¡Buenos días!
1: ¿Qué canción? ¿Una canción de Los Manantiales cualquiera?
0: Cualquiera nomás, por favor.
1: Ya, mi amigo, ningún problema. Que tenga lindo día. Vale, saludo a la gente de Villapra. Gente linda de Villapra. No, también hay feo. En todos lados hay feo. Ya, le ponemos música. 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Fernando Trujillo, consejos de una madre.

Ya nomás, pues ahí estaba Fernando Trujillo con el tema musical Consejos de una Madre. Y por esa calle vive Los Caminantes. Siete de la mañana, 25 minutos.

0: Y no más, cabrito. 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

Ahí nomás, cabrito, poniéndole Wendy a esta hora de la mañana, poniéndole sabor a toda la música que nos piden nuestros amigos y amigas. Me pidieron los reales del Valle hace un rato atrás, y no voy a encontrar el espejo. Aquí está.

Cabrito va poniéndole Wendy a esta hora de la mañana. Oye, me salió un vedeto aquí. Ya, ¿cómo? Estoy diciendo que estoy transmitiendo en TikTok y me salió un vedeto el tonto y... No, pues esto solamente para mandar saludos nomás, pues chiquillo, para mandar saludos, nada más que para eso, ¿eh? Para Yogi, para Roberto Sánchez, Carlos González, Campos, dice Campos Nuevo, Charlie está conectado también, y todos los que están conectados y están conectadas, les saludamos a esta hora de la mañana. 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

¿Se escucha la canción que estoy probando? Sí, pues. Para que vean que estoy en vivo y en directo, pues. Oye, saludo para Milton. Para Milton Salas, que va en sintonía de la radio. Saludo para él, para su familia. Ahí estará, va con destino a la pega el hombre. Que le vaya, pero súper, súper, súper, súper, súper, súper, súper bien. No, sí, yo sé que a veces se me escuchan las canciones que estoy probando. Que no importa que se escuche. Entonces la gente adivina. ¡Ah, yo sé la que va a tocar! 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Ah, ya, estoy con otra, pero vamos con esta primero. ¡Ponga la música, tío Jaime!

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0: 7:55.
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1: 8:08 a.m.
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4: ¿Qué tal? ¿Cómo están? Les saluda Carlos Maturana. Les doy la bienvenida a esta nueva edición de noticias, donde sabremos de la investigación que revela qué mecanismo de Quirós benefició a proyecto inmobiliario de su hermano en Concón. Sabremos de la reapertura del Paso Los Libertadores luego de 34 días clausurado. Hablaremos del ejecutivo que eliminará horario punta, que encarece la electricidad para pymes y empresas. ¿En qué se traduce esto? Te contamos en minutos.
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4: Ahora le damos la bienvenida a María Belén Araya, nos trae más informaciones.
5: El sistema frontal que afecta al norte del país dejó activaciones de quebradas, remociones en masa, interrupciones de conectividad y evacuaciones en sectores de Tarapacá y Antofagasta. Así lo informaron las autoridades en un nuevo balance de Senapred. La situación más crítica se concentra en la provincia de Tocopilla, donde el presidente José Antonio Kast decretó estado de excepción constitucional de catástrofe. Asimismo, también se reportaron afectaciones en Taltal e Iquique. Producto del sistema frontal, las clases se mantienen suspendidas en las regiones de Arica, Tarapacá y Antofagasta, mientras que en Atacama la medida rige para Alto del Carmen, Chañaral y sectores rurales de Tierra Amarilla y Diego de Almagro. La conectividad también presenta interrupciones. La ruta 1 entre Mejillones y Tocopilla permanece cortada, al igual que la ruta 24 entre Tocopilla y María Elena. En Taltal, la ruta 710 también está afectada, mientras que equipos de vialidad trabajan para habilitar una vía entre Alto Hospicio y Iquique, luego de la formación de un socavón. Además, el paso Jama permanece cerrado. En Antofagasta se activó una quebrada en el sector Coloso, lo que motivó evacuaciones apoyadas por mensajerías aéreas y el despliegue del personal del ejército. En Tocopilla los evacuados permanecen en albergues habilitados en el gimnasio de la Escuela Arturo Prat y la Escuela Estados Unidos. Durante la noche, además, carabineros, con apoyo de la Armada, rescató a dos personas que habían quedado aisladas en el sector marinero desconocido de Iquique. Entre ellas, una persona de cerca de 80 años. Ambas fueron encontradas en buenas condiciones de salud y trasladadas con sus familias. Las autoridades advirtieron que la saturación de los suelos podría generar nuevas activaciones de quebradas o reactivar algunas que ya se habían producido durante la jornada. Se esperan precipitaciones durante la noche y madrugada del miércoles en la parte sur de Antofagasta y norte de Atacama, además de vientos de hasta 50 kilómetros por hora en Antofagasta. El llamado de Senapred es a seguir las instrucciones de la autoridad, evacuar cuando sea indicado y no regresar a las zonas de riesgo hasta recibir autorización. Seguiremos atentos a cómo continúa esta emergencia producto del sistema frontal. Muchas gracias.
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4: Ciperchile reveló que el Ministerio de Hacienda habría simplificado la tramitación ambiental del proyecto Alto Santorini, una iniciativa inmobiliaria vinculada a Víctor Quirós, hermano del jefe de la cartera. María Belén Araya nos cuenta más en el siguiente informe.
6: Hola, ¿cómo están? Así es, una investigación realizada por Ciperchile reveló las facilidades que le entregó el Ministerio de Hacienda para las tramitaciones ambientales a un proyecto de inversión inmobiliario vinculado al hermano del ministro de Hacienda, Jorge Quirós. El nombre de Víctor Quirós, hermano del ministro, se encuentra ligado, según la investigación, a una serie de beneficios que entregó el mecanismo de agilización impulsado de esta hacienda a proyectos detenidos en la etapa de evaluación ambiental. El apellido Quirós está asociado al proyecto Alto Santorini, plan inmobiliario que busca ubicarse en las dunas de Concón, donde se invirtieron cerca de 40 mil millones de pesos. La calificación que obtuvieron el mes de julio adjudicaba una posición favorable para la construcción por parte del Servicio de Evaluación Ambiental, aunque el Cernagiomín ya había presentado una advertencia por posibles riesgos de remociones. En paralelo, el mostrador informó que Jorge Quirós ha participado en discusiones de la ley miscelánea que beneficia a empresas inmobiliarias a través de incentivos tributarios, sin haber transparentado en su declaración de patrimonio la participación de su hermano en uno de los estudios más grandes de Viña del Mar.
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3: Un procedimiento por violencia intrafamiliar y desacato en Coronel permitió descubrir la tenencia ilegal y en precarias condiciones de decenas de animales exóticos protegidos, dejando el saldo de una tortuga muerta y dos monos que escaparon.
1: La región de los lagos.
3: Al conmemorarse el centenario del Parque Nacional Vicente Pérez Rosales, emplazado en Puerto Varas, especialistas y autoridades destacaron su trayectoria como la primera área protegida de Chile y plantearon los desafíos para su preservación.
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3: Tras 34 días, reabrió el paso Los Libertadores que une Chile y Argentina y permitirá que más de 1.200 camiones que se encontraban varados puedan ingresar al país. Los detalles los tiene Javier Vera.
7: Tras 34 días, oficialmente reabrió el paso internacional Los Libertadores, que conecta Chile y Argentina, para que puedan circular más de 1.200 camiones que se encontraban varados esperando para poder ingresar a territorio chileno. El viceministro del Interior y Seguegop, Claudio Alvarado, comentó la gradualidad con la que abrirá el paso.
8: Este paso no estaba cerrado por capricho ni por ineficacia. Estaba cerrado simplemente por la adversidad de las condiciones climáticas. Y nuestra gente, las maquinarias y la disposición siempre estuvo al servicio de superar las consecuencias de la adversidad climática. Así que hoy día estamos dando un paso importante en la regularización del flujo de transporte de cargas desde Argentina hacia nuestro país.
7: Por su lado, el ministro de Obras Públicas explicó la importancia de la apertura del paso internacional.
9: Cada hora, cada día que los camiones están detenidos tiene un impacto no solo económico, tiene un impacto también en la provisión de alimentos, de suministros. Esta es una data relativamente histórica. Solamente el año 87 estuvo más tiempo cerrado, tuvo 61 días, si no me equivoco, cerrado el año 87 este paso. Es que esperemos en el corto plazo se recupere el funcionamiento, no solo desde el punto de vista económico, logístico, el transporte de carga, sino también desde el punto de vista turístico.
7: El proceso inició el martes 18 y solo permitirá que los camiones puedan circular desde Argentina hasta Chile entre las 8 y las 20 horas de nuestro país. Luego, el viernes 21, se invertirá el proceso para que el tránsito de carga circule para los camiones desde Chile hacia Argentina.
3: El Ejecutivo anunció que desde septiembre eliminará el horario punta del sistema eléctrico, franja comprendida entre las 18 y las 22 horas. Durante ese periodo, considerado de mayor consumo, aumenta el costo de la electricidad para intentar reducir la demanda. La ministra de Energía, Jimena Rincón, explicó que la medida busca disminuir el impacto que estos cobros tienen sobre el sector productivo. Además, confirmó que el Ejecutivo estudiará durante los próximos meses cómo abordar este mecanismo a partir de 2027. Escuchemos a la Secretaría de Estado.
10: Lo revisamos con el equipo y acogimos la solicitud de eliminar hora punta en el mes de septiembre y revisar la situación para el año 2027. Vamos a estudiarlo, ya no podemos garantizar que vaya a ser así. ¿Por qué? Porque efectivamente, y por eso se estableció la hora punta, en este periodo horario, en esos meses, es mayor la demanda y la presión de energía.
3: La autoridad ejemplificó el problema durante una visita a una panadería. Explicó que frente al mayor costo de la electricidad, algunos negocios deben decidir entre detener su producción, utilizar generadores diésel o mantener sus operaciones y asumir el sobrecosto. Según Rincón, el horario punta termina afectando directamente los costos de funcionamiento de distintas actividades productivas. Por esta razón, el gobierno acogió la solicitud de eliminar esta franja desde septiembre y comenzará los estudios para definir una solución hacia los próximos años.
11: 8 de la mañana con 18 minutos.
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3: La Cámara Baja dio luz verde a la admisibilidad de tres proyectos de ley que buscan declarar como feriado el jueves 17 de septiembre de 2026. La iniciativa, impulsada por la diputada Sandra Parisi del PDG, superó su primer trámite parlamentario tras registrar 64 votos a favor, 43 en contra y 3 abstenciones en la sala. Tras la votación, la diputada Parisi celebró el resultado y aclaró el alcance de la medida, señalando que están proponiendo un feriado no irrenunciable y que no significa paralizar el país ni obligar al comercio a cerrar.
12: Estoy muy contenta porque hoy dimos el primer paso. Nuestro proyecto, que declara feriado el 17 de septiembre de este año 26, fue declarado admisible. Quiero ser

0: rendimientos. Con este primer paso superado, las propuestas legislativas iniciarán su discusión en las comisiones técnicas correspondientes del Congreso. La meta de los parlamentarios oficialistas y de oposición que respaldan la moción es acelerar el debate para que la ley quede promulgada antes de septiembre.
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0: Autoridades inauguraron en Talcahuano el centro de terapia endovascular más moderno del sur del país, Hito en Salud, que permitirá realizar cirugías y procedimientos mínimamente invasivos de alta complejidad a pacientes de la zona.
2: La región de los Lagos.
0: El Minbo anunció una revisión técnica ante la demanda judicial presentada por 19 familias del conjunto habitacional Antucuyén 2 en Castro, quienes acusan al Estado por graves problemas de filtraciones, humedad y grietas en sus viviendas.
2: La región del Ñuble.
0: Autoridades y policías reforzaron el despliegue de seguridad, controles preventivos y fiscalizaciones sanitarias en Chillán con motivo de la fiesta de la longaniza, buscando garantizar el orden y resguardar a los miles de asistentes al tradicional evento comunal.
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3: 8 de la mañana con 21 minutos.
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0: El Fondo de Solidaridad e Inversión Social y IAIEP abrieron 5.000 cupos para una nueva versión de Cuidando Juntos, curso gratuito dirigido a personas que cuidan a adultos mayores con dependencia moderada o severa. Las postulaciones estarán disponibles hasta el 31 de agosto y para participar es necesario ser mayor de 18 años, contar con clave única y desempeñarse como cuidadora o cuidador de una persona adulta mayor. El programa entregará herramientas prácticas para fortalecer las labores de cuidado, abordando materias como empatía, respeto, comunicación efectiva y promoción de la autonomía. El curso tendrá una duración total de 36 horas y será completamente en línea. Las personas interesadas deben realizar su postulación a través del sitio web del Fondo de Solidaridad e Inversión Social, donde deberán ingresar utilizando su clave única antes del cierre del proceso.
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0: Un adulto mayor conocido en el sector como el Tata murió tras ser atropellado por un tren con pasajeros en Curicó. Personal policial y de emergencias acudieron al lugar para realizar los peritajes de rigor.
2: La región de Valparaíso.
0: Autoridades proyectan habilitar la pista central de Avenida España a la altura de Recreo en Viña del Mar el próximo lunes tras el avance en los trabajos de mitigación por la reciente caída de rocas.
2: La región de los Lagos.
0: Autoridades y organismos de emergencia confirmaron la realización de un simulacro de erupción del volcán Calbuco en Puerto Montt, con el objetivo de evaluar las vías de evacuación y preparar a la comunidad ante posibles eventos volcánicos.
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0: Argentina y Chile negocian un acuerdo que permita utilizar la infraestructura chilena hacia el Océano Pacífico, facilitando la exportación del gas trasandino proveniente del yacimiento Vaca Muerta a Asia. De esto nos da cuenta Auri Morales en el siguiente informe.
4: El Ejecutivo confirmó que nuestro país se encuentra negociando una alianza con Argentina para extender una salida al Pacífico, buscando que a través de esta ruta el país trasandino pueda exportar el gas de Vaca Muerta con la infraestructura chilena para Asia. Para Chile, esto podría traer inversión, posicionándose como un punto logístico respecto a las energías en la región. Al menos así lo comentó la ministra de Energía, Jimena Rincón, en las redes sociales de la cartera durante su visita al yacimiento Vaca Muerta.

0: en el mes de junio.
1: Creemos que la integración es posible, que Argentina tiene muchas oportunidades a través de Chile y nosotros también producto de esa misma integración. Hemos aprendido del RIGI, este programa de inversión, de incentivo a la inversión extranjera y nacional, con beneficios no solo tributarios, sino que de integridad y sobre todo certeza jurídica. Ojalá nuestros parlamentarios entiendan que solo hay oportunidades si logramos atraer inversión, si logramos hacer que los capitales se queden en el país y desarrollen industria.
0: En el contexto chileno, que importa la mayor parte de gas que consume, esta alianza energética podría facilitar la búsqueda de nuevas fuentes de abastecimiento, mientras que el país trasandino extiende su mercado. El proyecto se encuentra ahora en una etapa inicial de negociación. El siguiente paso contemplaría establecer regulaciones que permitan que el proyecto tenga un piso sólido en cual el segundo mayor proveedor del país establezca una plataforma de exportación.
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3: Investigadores describieron una nueva especie endémica de tarántula hallada bajo rocas en Cartagena y San Antonio. El arácnido fue bautizado como Homoeoma Vicente Rojasi, en homenaje al niño de 5 años que encontró el primer ejemplar. Eso es todo por el momento, nos encontramos en la siguiente edición de noticias.
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0: Cosquilla de Guaita. Siempre nosotros los chamanes médicos ancestrales en vivo y en directo, agradeciendo a ustedes que son los que hacen posibles que estemos nosotros llegando a sus sitios de trabajo, sus oficinas, sus campos, sus casas, sus negocios, sus autos, donde ustedes estén con nuestra la radio. Abrazos en distancia y muchas bendiciones llenos de fuerza, de paz, de mucha la felicidad. Saludar hoy acá desde Río Bueno a todos mis amigos que me están escribiendo, que me están llamando de sus alrededores. Amigos de La Unión, de Valdivia, de Paillaco, de Ciruelos, de Vivanco, de Lago Ranco, de Corral, de Osorno, de Valdivia, de Puerto Montt, de tantas las partes, un abrazo en distancia. Hoy acá en Río Bueno, desde las 9 de la mañana, atendiendo consulta personal y privada. Saludar a tantas personas que nos están esperando mañana en Loncoche. Saludar también a mis amigos de San José de Mariquina, donde estaremos pasado mañana viernes 21 y en Temuco sábado 22. Muchas personas me están llamando, me están escribiendo, me han preguntado hasta temas personales. Por ejemplo, que se han levantado ustedes. Esta pregunta se la voy a hacer a todas las personas que nos están escuchando en este momento. ¿Se ha levantado alguna vez después de dormir y quiere seguir durmiendo un ratito más? ¿Cuántas personas se levantan y quieren seguir durmiendo? Pero no siempre significa que usted durmió poco. El estrés, los horarios irregulares, los celulares antes de dormir, e incluso cenar mucho en la noche, puede afectar su descanso, su sueño. Yo le recomendar que pruebe algo todas las noches, una horita antes de acostarse. Baje las luces, deje el celular a un lado y evite comer situaciones muy pesadas unas 2 horas antes de acostarse. Desde nuestra sabiduría ancestral hay una recomendación muy sencilla. No se vaya a dormir con la cabeza llena de problemas. Antes de cerrar los ojos, piense en 3 cosas buenas que le haya dado el día. Y si no, piense 3 cosas buenas que puede tener el siguiente día. A veces descansar mejor no empieza cuando cerramos los ojos. Empieza cuando aprendemos a apagar nuestra mente, a descansar como se debe. A veces se necesitan 6 u 8 horas, como usted quiere, pero que sean de calidad de sueño, porque si no se levantan estresados, llenos de rabias y comienzan el día mal. ¿Qué mejor que levantarse con ánimo, con decisión de vida, de enfrentar todos los problemas con la ayuda de Dios y con su fuerza espiritual? Y también, si nos dan la oportunidad, con nuestra fuerza también chamánica. Ahí estamos para ayudar a tanta personita que lo necesita. 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También saludar a tanta personita que nos está escribiendo, que nos está llamando de muchos lugares. 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
1: Ya miércoles, mis queridos amigos, 19 de este mes de agosto, desde Futrono, disculpad, estaba hablando con personas de Futrono y se me equivocaron. Acá estamos en Río Bueno, atendiendo la consulta personal y privada hoy miércoles, como decir, 19 de mes de agosto. Saludar a tanta personita que me está escribiendo de tantas partes. Ya saber, estamos prestos, preparados todos los días, llegando a estas radios emisoras que nos haber abierto las puertas, enlazadas en muchas ciudades a nivel nacional. 32 años mostrando la fuerza del espíritu, y eso llenar nuestra alma de felicidad, de contento, porque saber que estamos haciendo buena la obra. 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Vamos a continuar con el programa de la medicina tradicional chamánica. La persona que está en el aire con nosotros, hola.
2: Habla don Gabriela, pero a mí me acompaña una de las madres, que es la que me ha cuidado todo el tiempo que estaba enferma.
1: Ya, deme la fecha del nacimiento.
2: 6 de marzo 42.
1: 6 de marzo de 1942, ya tiene sus añitos. A ver, doña Gabriela, ¿cuánto me llevará escuchando el programa?
2: Hace tiempo que lo encontré usted en la radio.
1: Uy, llevar muchos años en la radio. A ver, ¿y ya me visitó?
2: No, todavía no.
1: No me ha visitado. ¿Y qué es lo que más le gusta del programa, doña Gabriela?
2: Las oraciones que trae.
1: Primeramente, con la ayuda de Manitú Dios. Vamos a ver qué le está pasando en su vida. Necesito que se ponga la mano derecha en el corazón. Necesito que me haga el favor de concentrar en usted. Piense en sus penas, sus dolores, sus sufrimientos, en su vida. Y vamos a ver cómo la puedo ayudar. Bueno. Mano derecha, mi amor.
2: Sí, la tengo en el corazón.
1: A ver. Oh, disay samanei. Disay samanei manajai toyonosa. Toyonosa kukaita noira sarakoira. Sarakoira mafasalanta igmaselen. Igmaselen sate yeneira manitú. Chango. Ítale, guaita. A ver, ponerme cuidado, mi muchacha, que es lo que le voy a decir, Gabriela. Primero que todo, la felicito por ese corazón que siempre tuvo noble, de fuerza, de voluntad férrea. Pero desafortunadamente, de un tiempo para acá, todo lo que es fortaleza, lo que es salud, se ha venido deteriorando. Usted es una mujer que se levanta con mucho ánimo, pero de un momento a otro se sentir cansada, triste, agobiada, como con ganas de arrancarse, a veces sufrir en silencio, llorar en silencio, porque se da cuenta tanta lucha, tanto el sacrificio, parece que no ha venido o que no ha valido la pena. Esto es lo que me marca acá, parece usted un hospital, cuando no es una cosa, es otra cosa, me marcan dolores en las piernas, en la espalda, en la cadera, en la cabeza, en la guata. Desafortunadamente usted a veces ya no sabe ni qué hacer, porque todo lo que se toma a veces le funciona, a veces no le funciona, y cada día de mal en peor. Va a los doctores, le dicen una cosa, otra cosa, y usted misma a veces ya está estachureada. O dígame si me estoy equivocando en algo.
2: Todo el día.
1: Ahora, en situaciones de vida tenga mucho cuidado, porque en el amor dio mucho y desafortunadamente mucha negatividad, mucha inconsistencia en el amor. Hay un hombre que a usted la cargó, que le hizo una porquería, y eso a usted ya se lo habían dicho, pero usted creyó y no creyó. Porque la situación a veces no es de creer o no creer. La situación es de analizar propia la mente, la vida, y ver si lo que nos está pasando puede ser natural o no. Hay situaciones bastante negativas en muchos aspectos de su vida, desequilibrios. Como usted misma me dice, dele gracias a Dios que tener una persona que la cuida y la protege, que debe ser algún familiar suyo. ¿Con quién vivir usted?
2: Una comadre que hace 9 años que me está cuidando aquí en la casa.
1: Una comadre que vivir con usted. Con ustedes. ¿Y usted con quién más vive?
2: Mi niña que es mi mamá.
1: ¿Su niña?
2: Mi mamá vive.
1: ¿Viven las tres?
2: Sí.
1: Mi amor, esta situación acá, ¿usted se está controlando la presión?
2: Sí.
1: Tener mucho cuidado porque me está marcando situaciones bastante negativas a la presión. Puede ser complicado para atraer negatividades y desafortunadamente una subida de presión poder dejar a una persona tirada en una cama. Una subida de presión puede acabar a una persona. Me está marcando. ¿Cuándo fue la última vez que a usted me la hospitalizaron?
2: Hace un poco más de un año.
1: ¿Y qué le habían dicho los doctores?
2: Que tengo que cuidarme nada más porque no tiene remedio lo que yo tengo.
1: Mi amorcito, a mí me gustaría que usted me visitara. Porque si le estoy diciendo las cosas y me estoy equivocando en algo, está en el aire para que la gente la escuche. ¿Le he dicho de verdad o me he equivocado en algo?
2: No, me he dicho todo como es.
1: Yo la necesito personalmente que me lleve la orina. Yo sé que es complicado un poco moverse, pero Dios Manitú Todopoderoso haber dicho, el querer sanarse es encontrar una es buscar una sanación. Es como si usted se le rompiera un hueso, tener que ir al doctor. Así como se da oportunidad para tratar de buscar soluciones, es necesario que se dé esa oportunidad de visitarme cuanto antes. Ahorita al interno le voy a decir unas cositas y le voy a decir cuándo la puedo atender. ¿Qué le diría a las personas que le están escuchando en este momento?
2: No, es verdad, porque yo he escuchado a otras personas y no, pero que me ha dicho todas las cosas que yo siento.
1: Eso, no hablamos por otras personas, hablemos por usted. Entonces, yo sí le pido de corazón que ahorita hablemos y le voy a dar unas recomendaciones. Bueno.
2: Bueno.
1: Un abrazo en la distancia y que Dios me la llene de bendiciones.
2: Pero antes que se vaya, ¿me puede decir cuánto la mochila?
1: 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Bueno.
2: ¿Y a dónde tiene que ir?
1: Ya hablamos al interno. Un abrazo, mi amor. El tiempo en la radio es oro. Bendiciones.
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0: agradecido de tanta personita que nos escribir, que nos llamar. Querer usted que yo le toque temas en este programa, querer que yo le hable sobre situaciones, escribirme y juntos con las caracolas en las arenas del destino, tratar de ver qué estar pasando en su vida y ayudarles a descifrar situaciones que quieren para ustedes. Un abracito en distancia, los esperar mañana en Loncoche y que Dios Manitú me los llene de muchas bendiciones.
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5: 8:00 a.m. con 56 minutos.
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0: Aquí arrancan las siguientes 4 horas de entregarte el ánimo, la alegría y todo el ritmo para que comiences el día recargado de buena onda. Desde ahora echamos a andar el matinal antiestrés de la radiodifusión maulina. Señoras y señores, sean bienvenidos a La Gran Mañana de Tenina FM.
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2: Y así escuchábamos al grupo La Noche con su éxito Pechos Calientes. Ahora tenemos otro llamado al aire. ¿Aló? Dime.

Buenos días. 9 de la mañana con 32 minutitos. Día miércoles a través de la radio Terina FM. Señoras y señores, buenos días. Bienvenidos a todos y a todas y a todes. Sí, pues. Bienvenidos a esta linda mañana llena de energía, de buena onda a través de la radio Tenina FM. Aquí estamos listos ya para comenzar esta super mañana espectacular a través de la 95.1 FM. Día miércoles a través de la radio Tenina para gente como

me hicieron un catrín. Se cayó la señal. Se cayó toda. Se cayó todo, compadre. Vamos de nuevo, compadre. Vamos de nuevo, compadre. Ah, sí, porque lo que va, se salió igual que Cantifla. Ah. Íbamos tan bien, pero se cayó la señal. Oye, cosas que pasan. Quiero enviar un cordial saludito a nuestro amigo, a todos los que me acordé de Cantifla. Cuando Cantifla pasaba en este tipo de chascarro, eran buenos. Pero es cosas que suceden en cualquier lugar del mundo. Ahora me gustaría pasar a ese chascarro. A mí lo que más me gustó en la vida, me gustaría, si de verdad algún día, bailar como Cantinfla, güey. Me gustaría hacer ese baile, ese saltito que tenía Cantinfla, güey, de una manera de moverse tan rápido y a pantalones a medio poto, era tan gracioso, güey. Pero yo creo que muy pocos logran bailar y tener el movimiento de cintura, de cadera que tenía Cantinfla, viejo. ¿Ah, sí o no? No, el viejo era muy bueno. Oda a Cantinfla, un tributo a Cantinfla el día de hoy. Grande Cantinfla. Gracias por hacerme reír tantos años. De verdad, yo veía una película de Cantinfla, tenía que ver completa. No había mejor momento en la vida que ver película de Cantinfla. Era de la escuelita y me gustaba el 7 de mayo cuando... No, hay muchas. Si yo fuera diputado también, bueno, no, si tenía muy buenas películas. El Barrendero, viejo. Extraordinario. Cantinfla, Mario Moreno. ¿Qué sabes dónde estará Mario Moreno? Bueno, en el cielo dicen que estamos todos cuando fallecemos, así que allá debe estar Mario Moreno. Debe ser, mira, hay un chileno acordándose de mí. Bueno, saludos para todos y todos los que disfrutamos de Cantinfla en algún momento. ¿Ah? Que no nos creímos Cantinfla. Yo en algún momento me creí Cantinfla. Pensaba que era gracioso, pero la gente me decía. ¡Fome! Yo me hacía el loco nomás, como que no escuchaba y seguía tratando de hacer mis gracias. Carmencita Ramírez, ¿cómo está? Buenos días a la Isabelita, buenos días a la tía Daisy Hernández, a Ricardo Rivas, que está por ahí también conectado con nosotros a esta hora de la mañana. Un gran abrazote, don Ricardo Rivas, por allá, México. Saludito a México. Mira, recién me estaba acordando Cantinflas de mexicano. Saludito, por supuesto, para cada uno de ellos. 9:39 a través de la 95.1 FM. Saludos a nuestros auspiciadores, patrocinadores que hacen posible cada mañana a través de la radio de Nina FM. Saludos para todos, que tengan una excelente mañana llena de buena onda, de ambiente, de sabor, de energía. ¡Cuánta energía, gente! ¡Cuánta energía! ¡Eso! El llanero de Ñuble.

0: ¡Josecito! ¡Hola, Josecito!
1: Buena, buena, don Willy Messi, por acá en sintonía de lo que es la 95.1.
0: Buena, buena, Josecito. Ahora se escucha bien en el auto nuevo. Ahora se escucha bien, bien la radio. Así que saludito para Josecito.
2: Buenos días, Willito Messi, ¿cómo estás? Espero que se encuentre muy bien. Y saluditos para usted, que tenga un lindo día, miércoles.
0: ¿Ya?
2: Güito, ¿me puede tocar una cancioncita, por favor?
0: ¿Ya?
2: Los Rancheros de Plata, que me encanta esa canción. Es muy linda. Cualquiera de los Rancheros de Plata, son todas bonitas. Ya que tenga una bonita mañana. Saluditos.
0: Saluditos. Saludito ahí. Oye, me escribe una amiguita por acá, dice Wilito, yo aún sigo viendo a Cantinflas los sábados en TVN. ¿Lo dan en la mañana en TVN? Uy, qué buen dato me dio. Yo pensaba que no, ya no daban Cantinflas. Mire, es que veo tan poca tele, pero en el TVN en la mañana dice también dan el Chavo y el Chapulín Colorado. No contaban con mi astucia. Pongo a mi hijo, dice, a ver televisión para sacar un poco el celular y por suerte le gusta. Qué bueno, qué rico. Gracias por el datito. No sé quién es. ¿Quién es? Una amiguita, ¿cierto? Pero un saludito para ella, quien sea que nos escribe por ahí, gracias. Hola, abuelito, ¿cómo estás? Un saludo para las 11 chicas malas. Y el nene con un tema de los potros del sur. Gracias, la Cote. Saludito ahí a la Cotecita. Saludo a la Cotecita.
3: Buenos días, Willy. Muy buenos días.
0: Buenos días, Felipe Muñoz.
3: Los auditores que, como todos los días, en sintonía de la 95.1 Radio Tenina para gente como tú. Buen día, buen día. Saludos, saludos.
0: Eso. Don Felipito Muñoz.

ahí está Juan Antunes, el Juan Antunes, mi tío Ramón, el viejo. Es Juan Antunes, el viejo, el tío Ramón, el viejo de. El potro de Santa Rebeca. ¿Cómo está el potro? ¿Cómo está el potro? ¿Y anda? El tío Ramón. Ya le quisieran ver a ese viejo, ah, ya lo quisieran ver a ese viejo. Algo le queda. Poco pero queda. Poco pero le queda. Oye, 9 de la mañana ya con 50 minutitos. 10 nos separan de las mismísimas 10 de la mañana a través de la radio Tenina FM. Estamos en vivo y en directo, por supuesto, a través de la 95.1, su radio Tenina para gente como tú, saludando a nuestros auspiciadores, a nuestros patrocinadores, por supuesto, que hacen posible cada mañanita también a través de la radio Tenina. Así que un cordial saludito ahí para cada uno de nuestros amigos y amigas que están conectados con nosotros a través de la 95.1 FM, su radio Tenina para gente como tú en esta linda mañana de día miércoles. Algo en tu cara me fascina, algo en tu cara me da vida. 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Sí, señor. Saludos para el patrón del pollo que también nos acompaña a esta hora de la mañana. Saludos para ellos que están ahí conectados con nosotros en esta super mañanita llena de energía, de buena onda a través de la radio Tenina. 9:54. Aquí llega otro viejo, hablando de viejo, aquí llega otro viejo. El Puma Rodríguez.

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0: 9:59 a.m.
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3: La minera Spence ingresó al sistema de evaluación de impacto ambiental un proyecto de $318 millones para optimizar su depósito de relaves en Antofagasta. La iniciativa busca aplicar mejoras tecnológicas para asegurar la continuidad operacional de la faena. Parlamentarios, autoridades de gobierno y organizaciones sociales presentaron una hoja de ruta para combatir la soledad y el aislamiento social en Chile. La iniciativa busca articular políticas públicas intergeneracionales ante cifras alarmantes que afectan a adultos mayores y jóvenes. La revista BMJ Public Health retiró un polémico estudio de 2024 que sugería vínculos entre las vacunas contra el COVID-19 y el exceso de mortalidad. Tras investigaciones, concluyeron que el análisis carece de rigor, contiene información errónea e incurrió en negligencia.
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acá con los signos del horóscopo a esta hora de la mañana a través de la radio Tenina FM. Señoras y señores, signo del horóscopo, por supuesto, a través de la 95.1. Como les dije, hoy aprovechen este segundo día de sol y mañana nos quedaría el último día de sol, según los pronósticos del tiempo, ¿ya? Viernes nubladito, mañana hay sol y nubes, sí, ¿eh? El viernes nublado, sábado nublado, domingo sol. Hasta ahora, el lunes proyección de lluvia para

el martes también hay proyección de lluvia. Y así también para el jueves 27, para el viernes 28 y sí, hasta no, está subiendo harto el tema de la lluvia la próxima semana. Por lo menos para el lunes, no, pero martes, miércoles, jueves y viernes estaría la lluvia la próxima semana. ¿Eh? Ay. No había lluvia tan pronosticada, pero ahí está por lo menos pronosticándose lluvia por lo menos para la próxima semana. ¿Eh? No se nos quiere ir al invierno. Atención amigos y amigas de Aries, a través de la radio Tenina FM, saludamos a nuestros amigos de Aries, 21 de marzo al 20 de abril, señoras y señores. Atención amigos de Aries, amor, día de armonía, entendimiento con sus seres queridos, felicitaciones, salud, la irritabilidad no te va a ayudar en nada, cálmese, dinero, aproveche de mejor manera las condiciones laborales que tiene, idealmente debiera independizarse, color marrón número 2. 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Amor, noche de pasión y algo de desenfreno, reencuentro que hará recordar viejos tiempos. Solo queda disfrutar. Salud. Prevenga una posible amigdalitis. Los cambios de temperatura son traicioneros. Dinero, cuidado con desajustarse demasiado. Color rosado número 27. Géminis, 21 de mayo al 21 de junio. Saludamos a los chicos de Géminis. Amor, es mejor que deje el pasado atrás para poder algún día volver a disfrutar del amor. Salud, no abuse de las bebidas alcohólicas. Termine bien el día a día. Dinero, desafíos importantes en su trabajo, pero nada que usted no sea capaz de superar. Color café número 18. Cáncer, 22 de junio al 22 de julio. Saludamos a los amigos de Cáncer. Amor, no revive viejos tiempos que no le servirán de mucho. Solo va a debilitar su actual relación amorosa. Salud, recuerde que la sanación dependerá de que tenga una actitud más positiva. Dinero, su dinero, la prioridad de los gastos debe enfocarse en el hogar. Color celeste número 10 para los chicos de Cáncer, cuarto signo del horóscopo a esta hora de la mañana a través de la radio Tenina FM. 10 de la mañana y 28 minutitos a través de la 95.1 FM, su radio Tenina para gente como tú, señoras y señores. Continuamos conectados.

0: Oye, ahí estábamos arreglando el mundo con un buen amigo, don Claudio Pino, ¿ah? De allá de Ferretería Quilbomá, en la comuna de Romeral. Estamos trabajando, ya preparándonos para el invierno y todo. Así que don Claudio me dijo, no sé, ¿dónde vamos a ir a bailar este año, Willy Messi? ¿Podemos ir a hacer una gira? Estamos viendo. Lo que pasa es que no hallamos cómo comprar el sombrero. Y por ahí es donde estamos medio inclinados. No sabemos si vamos a comprar sombrero o cuero de conejo. O vamos a comprar un sombrerito más simple, ¿no? Porque no sabemos cómo vamos a llegar de vuelta. No sé si vamos a ir a Romeral, a Tey. No estamos viendo dónde vamos a ir a celebrar el 18 este año. Pero la idea, don Claudio, yo le dije a don Claudio, la idea es que nos juntemos y que veamos para dónde vamos a ir esa noche. Pero lo importante es que volvamos, no sé si a pie. Pero lo importante, le dije yo, es que volvamos con los sombreros para que no perdamos la inversión del año de 18. Así que saludito a don Claudio Pino, que está por ahí en la sintonía, los chiquillos de Ferretería Quilbomás, ahí en la hermosa comuna de Romeral. Atención, porque me voy por acá con los siguientes cuatro signos del horóscopo, señoras y señores. Atención, Leo, 23 de julio al 22 de agosto, saludamos a los chicos de Leo a través de la 95.1 FM. Amor, superar la diferencia dependerá netamente de ustedes y del empeño en entenderse. Salud, cuidado con las infecciones urinarias. Dinero, el basar todo en apuestas te llevará a perder todo lo que has luchado por ahora y trabajado con tanto tiempo. Color azul, número 7 a través de la radio Tenina. Virgo, 23 de agosto al 22 de septiembre, saludamos a los amigos y amigas de Virgo. Amor, trate de retribuir el afecto que le demuestran a usted. ¿Ah? O la otra parte también se puede aburrir. Mensa, weón. ¿Qué pasa ahí, Ventura? Buen peinado te mandaste, ¿ah? En salud, obstrucción nasal y congestión debido también a la época del año. Dinero, hay esperanzas para arreglar sus problemas, pero deberá armarse de mucha paciencia y manténgase con tranquilidad. ¿Mm? Tranquila, es que está tranquilo nomás. Color salmón para hoy, el número es el 3. Libra, 23 de septiembre al 22 de octubre, saludamos a Libra, amor. Que se encuentre solo o sola no significa que nadie le quiera. Piense también en sus propias actitudes y deduzca las razones de soledad. Salud, póngase en manos de un especialista. Dinero, buenas oportunidades para mejorar la situación que tiene en la actualidad. Color marengo número 25. Ahí están los chicos de Libra, Libra, Libra, Libra. A través de la radio de Nina FM, señoras y señores, en vivo y en directo a través de la 95.1.
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0: Pobre caminante, qué cansado va. Pobre caminante, ay, qué triste está. Mañana, de hecho, el viernes vaya ahí de pelo corto. No quiero que vaya ahí de pelo largo. Así que anda ajustando la platita nueva a Josecito Arena, que llegó por acá. Don José, ¿cómo está, don José? Ahora hay que hablarle a don José porque compró auto nuevo.
1: José, bonito.
0: ¿Cómo está, don José?
1: Muy bien, pues bonito.
0: ¿Cómo va la máquina nueva, Josecito?
1: Bien, ahí, ojalá que salga todo bien nomás.
0: ¿Cómo que salga todo bien? Si usted es chofer, pues si sale algo mal, usted tiene la culpa.
1: No, es que resulte todo bien con lo que. Con los logros que me. Con el logro que me le llegó.
0: Bueno, José, bien. Lo felicito a usted, don José, porque es un muy buen niño, buen corazón, un buen cabro. Así que qué bueno que haya cumplido una nueva meta en su vida.
1: Agradecido por la ayuda de mis padres, igual, pues sí.
0: Sí, obviamente.
1: Hay que reconocer igual.
0: Sí, partido Yarica ahí. Bacán, pues, José. Me siento bien por
1: hay
0: eso.
1: Hay que darle las gracias a él y a mi mamá también. Porque,
0: y a Dios,
1: y a Dios, que uno está.
0: Porque estáis vivos, gracias a Dios. Y tu papá está vivo, gracias a Dios. Y todos también. Estamos vivos, gracias a Dios. Amén. Sí, señor. Hay una cosa, la única cosa que usted no le tiene que dar gracias a Dios, don José.
1: ¿A cuál?
0: Que le dio esa cara.
1: Ah, no,
0: ahí, recrimínelo un poco. Ya, Josecito, cuídese harto. Felicitaciones, mi niñito. ¿Eh?
1: Muchas gracias, bonito.
0: Ahí está mi compadre José, Josecito Arena, Chariquita, por supuesto, que está en la sintonía. Voy por acá con los últimos cuatro signos del horóscopo a través de la radio Tenina FM. Sagitario. Eso empezaba. La Fabiola fue la de la idea. Sagitario, 23 de noviembre al 20 de diciembre, saludamos a Sagitario. Amor, debe aplicar su sabiduría para saber cuál es el momento preciso para buscar acercarse más a su pareja. Salud, debe bajar su cuota de pan y eso también afecta sus niveles de glicemia. Dinero, aproveche esta oportunidad que le ponen enfrente, color magenta número 12. Capricornio, 21 de diciembre al 20 de enero, saludamos a Capricornio, amor. Habrá un cambio interesante que le hará cambiar la perspectiva de la vida y del amor. Ahora entenderá más cosas, ¿ah? Salud, peligro de infecciones respiratorias. Dinero, su presupuesto es un verdadero caos. Debe ordenarse de la mejor manera y disminuir sus gastos. Color calipso número 7. Hablando de disminuir los gastos, mañana vuelve a subir el diésel, ¿eh? Y sube la benzina. Sí, así que yo que usted iría a buscar su autito más chico, ¿no? Porque era bien económico. Así que mañana sube el diésel, ¿eh? 30. A ver, voy a ver el tiro ahí para. No, a la vuelta ya, sigamos con los signos. Perdón, sigamos con los signos nomás para. De ahí le voy a decir que mañana sube el diésel, ¿eh? Así que. Cuando usted vaya a la bencinera y vaya con su llave, dígale, aquí, por favor, 6,000 pesos de bencina, digo, lo fuerte, 6,000. Y le pagan puras monedas, porque cuando uno va sacando las monedas y empieza a contar monedas, como que de verdad el chico de la bomba, el bombero, piensa que es la propina y después le paga con esa plata. Y quedan bravos. No, ustedes se enojan. Entonces, no trate de no pagar con moneda porque como que se siente mal el bombero. Tiene que dar la propina nomás. Propina, al tiro. Tome, 6,000 pesos, le dice usted, de bencina. No, si pasa. ¿Cuánto es lo menos que ha echado usted en bencina, don José? ¿Cuánto es lo menos? Así como cuando ha estado crítico. ¿Cuánto es así como 1,000 pesos? ¿Ha echado alguna de estas miserables 1,000 pesos o no?
1: Lo mínimo unas 5 lucas.
0: 5 lucas, ese sí. Es como lo más bajo que he echado en bencina.
1: Igual le he dado con moneda para que.
0: Sí, o no, y te creo, porque las parchas que se mandan a su papá en la vulca y usted le roba toda la moneda de los parchazos de bicicleta.
1: Esos son los míos. Hoy día le eché más.
0: Ah, ya. ¿Hoy día cuánto le echó al?
1: 30,000.
0: Ay, ay, ay. ¿Cómo sé que te creció el pelo, viejo?
1: Hay que prepararse porque va a subir, pues.
0: Sí, muy bien, Josecito, muy bien pensado. Ya, ahí está. No es si hay que de repente 5 lucas uno le echaba en algún momento también uno echó 5,000 pesos. Una vez me acuerdo eché 3 lucas, como que me miraban los bomberos, me decían, como que te miran de repente, te discriminan, güey. Acuario. Amor, todo su tiempo, no sea impaciente, ya llegará su hora de felicidad, no busque tanto que puede equivocarse. ¿Eh? Salud, tenga cuidado con los resfríos, dinero. Pequeñas trabas en su trabajo, pero tu experiencia le va a ayudar a ser mejor. Color crema número 23, Piscis, 20 de febrero al 20 de marzo. Saludamos a Piscis, amor. Está a las puertas de una nueva relación. La segunda quincena trae sorpresas para el corazón, salud, combata la depresión, cambiando de actitud, evitar hacer dramas, busque y buscar el lado bueno de las cosas, ¿ah? Dinero, evite los créditos, color amarillo número 11, a través de la radio Tenina FM para gente como tú. ¡Oye, oye, oye, oye! ¡Dale sabor a la gran mañana en la Tenina! Aquí nos vamos con saludos para el Socavón. Socavón de Romeral. Saludos a la Isabelita.

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1: 11 de la mañana con 6 minutos.
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2: La Municipalidad de Puerto Montt y Senapred programaron para el 27 de octubre un simulacro de erupción del volcán Calbuco. La iniciativa busca evaluar la capacidad de evacuación comunitaria y probar protocolos ante el segundo macizo con mayor riesgo volcánico de Chile. El gobierno francés evalúa congelar o limitar el reajuste por inflación de las pensiones más altas para 2027. La medida busca frenar el elevado déficit fiscal y aliviar la fuerte presión de los mercados sobre su deuda pública. Pablo Milad, presidente de la ANFP, confirmó el total respaldo del fútbol chileno a la reelección de Gianni Infantino en la FIFA. Además, dio por superada la exclusión de Chile del Mundial 2030, ratificando que la Conmebol votará en bloque.
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0: toca doble. Sí, señoras y señores, llegó el toca doble a esta hora de la mañana a través de la radio Tenina FM. Estamos en vivo y en directo en este día, miércoles. Hoy saludamos a todos los que llevan por nombre.
1: Jorge.
0: Luis. A los Luis Mariano. Ah, saludito a Luis Mariano. Buena, Luisito Mariano. Me gusta el juego. ¿Cómo está Luchito Mariano? Bienvenido.
2: Bueno, por fin lo agarré, parece marciano.
0: Oye, compadre, pero mire. Le cuesta, pero ahora entró de los primeros, pues, compadre, los primeros.
2: Con el ojo ahí parado, ¿no?
0: Eso.
2: La derechita.
0: Amiga. Por los palos, Lucho Díaz.
2: Usted tiene la fuerte, ya se va a ver de cuestiones, escupidor de tabaco, todo eso gusta, quiero pedirle unos temidos.
0: Pero encantado, compadre, usted sabe que lo que usted pide aquí en la radio Tenina es un pedido concebido para usted, Luisito.
2: Ya, pase 60 lucas.
0: ¿En serio? Mande la cuenta. Tengo un amigo en Colina 1 que está prestando plata.
2: No, después no quiero terminar en un cajón. Pues.
0: Bueno, abuelito, díganos, Luisito.
2: No me agrada escucharlo, usted me hace reír, hace buenos programas, toda la música buena, todo.
0: Igual, para mí siempre un honor escucharlo, Luisito. Dios, usted sabe que está aquí, como dicen los viejos, los políticos, usted sabe que está aquí en mi corazón, Luisito.
2: Bueno, no es por hacerle la pata, ni usted es una muy buena persona. Siempre estoy pensando en usted, en lo bueno que ha sido como persona conmigo.
0: Gracias, mi viejo, muchas gracias. Y también usted sabe que uno tiene un cariño especial, buena tela conmigo, Luisito, ahí. De verdad, Luisito, cuando lo escucho me dan ganas de tomar, Luisito.
2: No voy a decir nada.
0: Para puro decirle que usted es mi amigo, compadre. Cuando uno se cura, no hay que es mi amigo. Somos amigos.
2: ¿Somos amigos
0: o
2: no somos amigos?
0: Hasta la muerte somos amigos, compadre.
2: Somos amigos.
0: Sí, pues cuando lo abrace, se pone hostigoso, se le cuelgan al cuello. No, y lo más chistoso es que cuando andan de abrace, no está. Y así todavía me pasa. Voy para el cine, siempre topo amigos copeteados. Los otros días topé un amigo, ¿puedo dar el nombre, no? Jateo, mi compadre Jateo Morales. Da, guasqueado, eso de que andaba guasqueado. Buena, Dowi, porque mi amigo me dicen Dowi en el cine. ¿Cómo estáis, Dowi? Aquí estamos, compadre, venga, compadre, este es mi compadre, decía, este es mi compadre. Yo le dije, ¿qué le pasa a este bueno? Me dice, mi compadre, ¿sí o no, Dowi? ¿Somos compadres o no? Sí, compadre, le dije, siempre compadre. Me dijo, pero... Pero no me haga la desconocida, compadre. Le dije, pero te estoy saludando. No, compadre, me decía. Y después mandaba un sorbeteo de curado. Sí, que saludito para mi compadre Jateo Morales.
2: Es que cuando anda con un poquito de agua dentro, no es la misma persona. Anda más cariñoso, de repente se pone jodido.
0: Se pone cariñoso, ¿no? Es bonito, bonito cuando uno ve a un amigo curado, es bonito verlo curado. Y el problema es cuando andan curados y miau, ahí ya no dan ganas de salvarlo, porque ahí ya...
2: ¡Claro!
0: ¡Mi viejo! ¡Dígamelo!
2: Pues hay un temita, no sé si lo pueden encontrar, pero se llama Chuy Vega, el compadre.
0: ¿Chuy Vega?
2: Sí, y está con una banda también, de niños, esto toca, pero ahora ya sabes, Chuy Vega, Recuerdo de Amor, se llama la canción.
0: Chuy Vega, Vega... ¿Chuy?
2: Tócame la Chuy, toca esta
0: morgón, Chuy. Chuy Lizanga. Aquí está, pues, Chuy Vega. Chuy Vega, aquí está.
2: Sí, Recuerdo de Amor.
0: Recuerdo de Amor, a ver. Es la única que no tengo.
2: Clan Azabache, pegadito.
0: ¿Ah?
2: Y Clan Azabache, pegadito.
0: Pegadito, ¿ya?
2: Clan Azabache. Eso, abuelito.
0: Usted está hablando de Alex y el Clan Azabache, ¿cierto?
2: Sí, yo creo, pues, Clan Azabache es un pegadito. Una música así.
0: Ah, pegadito para esta cumbia. Na. ¿Esa es o no?
2: Buena, le sale bien.
0: No, sí es buena. Es que lo que pasa es que yo me acuerdo de la canción, no, pero ya sé cuál es.
2: Ya, abuelito, para que descansen uno de los frondecitos.
0: Ya, Chuy.
2: Vega.
0: ¿Y la canción?
2: Recuerdo de amor.
0: Ya está.
2: Y Clan Azabache.
0: No se va a poner a llorar, sí.
2: Vale.
0: Ya.
2: Vale,
0: ya,
2: abuelito, ahí
0: conversamos. Ya, Luisito, que esté muy bien, ¿ah? Chao, viejo. Saludito, mi compadrito, ahí, güey. Recuerdos de amor del tremendo Chuy Vega para comenzar este toca doble de día miércoles a través de la radio Tenina FM. Señoras y señores, aquí arranca el acordeón de mi compa. ¿Cómo se llama el que toca el acordeón? Iván. Ah, sí, pues don Iván. Aquí está el acordeón, compadre. El tremendo Iván Gómez. ¡Arráncale, Iván!

Ahí estaba, señoras y señores, el tremendo Yuyuy, me acordé de Yuyuy, un amigo que tengo, por supuesto, por allá en el Molino, Yuyuy, otro bueno para el Palácido, el Yuyuy, ¿cómo es? Nicolau, Yuyuy Nicolau, el Chuico, saludos, mi compadre, Yuyuy.

0: Ahí estaba, pegadito, pegadito, pegadito, baila esta cumbia. Saludos para mi buen amigo de Radio Positiva, Cabildo. Ahí están conectados con nosotros, ¿ah? Saludos a nuestro amigo Humberto y a los chicos de Radio Positiva, Cabildo, que están conectados con nosotros a esta hora de la mañana a través de la radio Tenino. Nos vamos con el Toca Doble. ¡Aló!
1: ¡Aló, don Willy Messi!
0: ¡Aló, aló, aló, don John, John, John, John, John, John, John! ¿Y usted, don John, cómo está? ¿Cómo va la vida, don John?
1: Bien, pues gracias a Dios, Pugulito.
0: Qué bueno, don John, qué bueno, don John.
1: Para haber caído en esta ciudad tan bonita, oiga.
0: Oiga, usted cayó en la tierra más bonita del mundo, según una encuesta que hicimos acá en la provincia de Curicó. Curicó es la ciudad más bonita según los curicanos.
1: Me gusta más Teno, así que Curicó.
0: ¿Le gusta Teno? Es que Teno, ¿sabes lo que tiene Teno bonito, amigo mío? Y fuera de todas las bromas. Que nosotros tenemos la gente más bonita acá que Curicó. Yo siempre he pensado.
1: Sí o no, si la gente es muy amable, la gente acá.
0: Yo lo que no me gusta de Teno es el frío. Oye, qué frío Teno.
1: Eso sí. Yo soy malo para el frío, para la calor no. Soy bueno.
0: El frío, sí, no, el frío, el Teno es frío. El Teno muy helado. Qué manera de estar helado. Lo que pasa es que estamos en una altura nosotros. De hecho, ¿usted sabía que la altura del pueblo de Teno está justo a la misma altura del Cerro Cóndor de Curicó? A ese tipo de altura estamos.
1: Ya, yo una vez, la primera vez que vine para acá,
0: ¿ya?
1: Me morí de frío, ya en Curepto no hacen estos fríos que hacen aquí, nada.
0: No, porque allá ya tiene un poquito más de aire de costa, pues, amigo mío.
1: Claro, sí. El primer invierno que vine para acá,
0: ¿ya?
1: Oh, olvídese de que la sufría aquí. Pero ahí me encontré buen guatero, así que ahí
0: sí.
1: Lo
0: complementamos. Ahí.
1: Buen guatero para el frío.
0: Ahí dijo la Marita, dijo que usted le echaba la culpa al frío primero, pero después dijo que aunque no hiciera frío andaba por ahí nomás en la historia.
1: ¿Cómo sabe usted?
0: Al último dijo que no era el frío, dijo.
1: Buena, Wilito, buena, Wilito.
0: Oiga, lo único malo que le hizo comprar tanto guatero, oiga, para lo mismo.
1: ¿Por qué tanto?
0: dígame don John.
1: Unos saluditos pues, para mi mamita que está acá al ladito mío.
0: ¿Ya?
1: Para la señora Bernarda, para la señora Gladys.
0: ¿Ya?
1: Para la señora Gladys, para la Elida, para la Patti, para la Zulema y para la señora Katy.
0: ¿Ya?
1: Una estudiante nueva de las tejedoras que se unió.
0: Ya, un
1: saludo para ella, pues.
0: Perfecto, don John, perfecto.
1: Para toda la gente linda que escucha Radio Tenina.
0: Ya, pues, mi estimado
1: para
0: amigo.
1: Para gente como tú.
0: Eso, eso. Para gente como tú, somos Radio Tenina.
1: Ahí, y antes escuché al cantar, al escuchar. Él andaba por
0: el. Sí, lado. Andaba Josecito acá. No sé si está acá todavía. Se fue Josecito, ¿no? Se fue, pues. Ni se despidió este desgraciado. Vino y se fue, vino a buscar unos logos, uno que tiene auto nuevo, me dijo, oye, regálame un logo en la radio, ya, porque era un logo en la radio, dime que sí, ahí le regaló un logo. Yeah. Y después dijo, no, yo voy a ir a la hacienda, yo voy a ir a pasar a la hacienda, así que voy y vuelvo. Volvió, pero ni pasó, ni a despedirse, nada, así es la gente. Al último, los amigos son por interés, quería dos logos, uno de la Tenina y otro de Radio La Nueva FM, que lo puso al otro lado del vidrio y se fue. Así es la gente, don John.
1: Exactamente, pues.
0: Oiga, don John, ¿qué canciones vamos a escuchar?
1: Yo quiero escuchar. ¿Cuál?
2: ¿Cuál? Hola, Wilito.
0: Hola, ¿cómo está, corazón?
2: Bien, ¿y usted?
0: Bien. Bien, bien.
2: Ya, podría ser unos correteaditos.
0: ¿Unos correteaditos?
2: Sí, pues.
0: Ya, pues. Busquemos unos correteados. ¿Sabe quién toca buenos temas de los correteados?
2: ¿Ah?
0: Los Carabineros de Chile, porque ese es correteado bueno.
2: Un correteo.
0: Sí, no le ponen unos correteados buenos, esos sí que son buenos para el correteo.
2: Oiga, de los Flores de Rucalgo puede ser, pues.
0: ¿Ah?
2: De los Flores de Rucalgo, pues.
0: Los Flores de Rucalgo, ya.
2: Sí.
0: Flores de Rucalgo.
2: Dos de los mismos.
0: Llama mi corazón.
2: Ya, pues, ya, abuelito, que esté bien.
0: Igual usted, mi corazoncito ya. Lindo.
2: Saludos a su mamá.
0: Igual, de igual manera, que esté muy bien.
2: Ya, ya. Chao.
0: Chao, chao.
1: Saludos a abuelito y a su señora y a su niñito.
0: Ya, pues, mi viejo, ningún problema. Saludito para usted también, ya, que tenga un lindo día por ahí nomás, don Jonathan.
1: Listo, toca.
0: Salió cortado, salió. ¿Cómo? Dígame de nuevo, por favor.
1: Tócame el abuelito.
0: Ahí sí, ahí sí.
1: Un saludo a Marquito.
0: Vale, compadrito. Vale, vale. Saludos a Don John, que está en la sintonía de la Radio Tenina. 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Pero este temita también saludamos a la Deidamia, allá en la Hacienda Teno. La India Calzonúa. Eso. No, el tema se llama El Indio Calzonúa. El Indio Calzonúa.

0: dicen que muy niño, dicen que yo ando a pato. Saludos, don Felipe.
1: Recuerda, Willy, que en la facada charica le echaban medicina gratis.
0: Chuta, lo escuché tarde, compadre, lo escuché tarde. Discúlpeme, don Felipín. Sí, bueno. Le llaman benzina gratis, ahora no, po.
2: Wilito, estamos muy enojadas con usted, las chicas malas, pasó, porque no nos ha puesto los temas. Ayer tampoco, hoy día tampoco. ¿Qué está pasando, Wilito?
0: Con la cresta, a ver.
2: Las chiquillas están súper enojadas.
0: Pídame nomás ahora, pídame.
2: Dos canciones dice la Paula, por favor.
0: ¿Ya?
2: Tóquela, Wilito.
0: Sí, pero ustedes querían los potros del sur, ¿cierto? Ya, eran los potros del sur, no sé qué más querían, pues. Ya, pero ahí le voy a tocar algo al tiro nomás de los potros del sur para ustedes, chiquillas lindas, ¿ya? No se enojen, ¿para qué se enojan? No es que se arrugan, se ponen fe y son tan lindas.
3: Buenos días, don Willy Messi, ¿cómo está? ¿Usted me podría tocar dos canciones, por favor? El carro rojo y el jefe de jefe de los Tigres del Norte. Muchas gracias,
0: todo. Vale, vale, vale, jefe, vamos a buscar el carro rojo.
4: Hola, mis Wilito, ¿cómo está aquí? La gente escuchándolo, cocinando. Oiga, quiero temita para día miércoles.
0: ¿Po? ¿Ya?
4: Para irme después a me trabajar.
0: ¿Ya?
4: Quiero a Chevaía, para alegrar la tarde y el día. Un besito grande, Wilito, lo quiero mucho de la gemita.
0: Vale, mi gemita linda.
4: Tóquemela, Wilito.
0: Aquí se la tocamos al tirito, mi amor. Voy a tratar de tocársela al tirito porque no tengo hartas canciones, pero...
5: ¿Qué pasó, Wilito? ¿Qué pasó, Wilito? No. Me sale un pedido por eso.
0: ¿Qué pedido? Si no me salta a despedirte, bro. Estaba don Iván aquí, no empezaste ni a saludar a don Iván. Soy mala leche, bro. Mal amigo. Don Iván quedó llorando aquí. Hoy hablando de don Iván, tenemos una gran rifa solidaria este sábado. Este sábado 22 de agosto tenemos una gran rifa solidaria en beneficio de don Gonzalo Tapia Ábrigo, que se encuentra en un tratamiento médico. Así que están todos invitados a colaborar con él, con don Gonzalo Tapia Ábrigo. Valor del número solamente 1,000 pesos. Y la rifa la vamos a tirar el sábado, ¿cierto, don Iván? Ahí en la Escuela del Guindo.

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0: 12 del día con 2 minutos.
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3: El Instituto Nacional de Deportes designó al Comité Olímpico de Chile como administrador externo de la Federación de Tenis tras problemas de gobernanza. El COCH creó una comisión técnica para evitar que la crisis administrativa perjudique a los deportistas. Un potente anticiclón frío desde el extremo austral provocará temperaturas bajo cero entre las regiones de Los Ríos y Magallanes. La masa polar bloqueará nuevos frentes, mientras que la zona central registrará mañanas frías en torno a los 5 grados. Un estudio global de la app Sleep Cycling reveló que Chile es el país que despierta más tarde entre las 15 naciones analizadas, con un promedio de las 7:40 horas. Colombia lideró el ranking como el país más madrugador a las 6:31 horas.
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1: La gran mañana. Oye, le debo los H, ¿eh? Sí, pues sí, debo los H. No hay ningún problema, gemita. Saludito a la gemita que está en la sintonía. Hola, abuelita, ¿cómo estamos? Voy a colocar un temita de Hidro. A ver, Hiro Ito. De baile. De Lula Ula. Ya, don, gracias. ¿Cuál es el Hiro Ito? Hiro Ito, Hiro Ito. Saludito ahí a los amigos que nos escriben a esta hora de la mañana a través de la radio Terina. Gemita, le tengo pendiente la H. H Bahía. H Bahía. Vamos a tocar algo de H. H. Sí, bueno, para los que están almorzando, y los que están haciendo. Bueno, están esperando alguno del almuerzo ya, pues. ¿Ahora? Sí, pues toquemos algo bueno ahí de H Bahía nomás a esta hora de la mañana para que te siga conectado con nosotros en esta super mañana a través de la radio Terina. Le había adelantado esto, así que lo vamos a entregar también en nuestra radio Tenina FMA.

Ya, ahora le entrego un informe semanal entonces de la subida que vamos a tener mañana. A partir de mañana, 20 de agosto de este año 2026, los precios mayoristas de los combustibles en Chile van a registrar una nueva alza aproximadamente de entre 30 y 38 pesos por litro. Por ejemplo, la gasolina de 93 octanos va a subir entre 32 y 37 pesos por litro. La de 97 octanos va a un alza estimada entre 32 y 37 pesos por litro. El petróleo, un alza estimada entre 30 y 35 pesos por litro, un peso menos por lo menos. Con proyecciones de alternativas de mayor impacto según el comportamiento del mercado. ¿Eh? El querosene parafina, ¿cierto? Sin variaciones por ahora proyectadas con el subsidio de invierno. Así que ahí está el informe semanal, ¿cierto? De los precios del combustible de ENAP, Empresa Nacional del Petróleo, acá en nuestro país. Así que, ojo, ¿eh? Si puede echar bencina el día de hoy, aproveche echar bencina. Mañana vamos a tener subida de bencina. Usted dirá 38 pesos no es tanto, pero cuando usted llena el estanque igual se nota... 2 lucas más o menos, 2.500 más, según lo que me dice el experto aquí. 12:34 minutitos a través de la radio Terina. H Bahía.

12 con 41 minutitos a través de la Radio Terina FM, señoras y señores. Estamos en vivo y en directo a través de su Radio Terina para gente como tú. Sí, señor, en vivo y en directo a esta hora de la mañana a través de la 95.1. Saluditos por acá. Oye, tengo hartos saludos. ¿Eh? Saludito a la Florcita. ¿Qué pasó, Florcita? Saludo a la Florcita que nos está escuchando también a esta hora de la mañana. Mi buena amiga Florcita de Tutuquén. Saludos para nuestros amigos de Ferretería Quilmo Más junto a nosotros a esta hora de la mañana. Ferretería Quilmo Más junto a nosotros a través de la 95.1. 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Junto a nosotros, ¿ah? ¿Eh? Sí, pues a esta hora de la mañana. 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Relojería Tirolí en MON 525, Mercado Municipal, en nuestra hermosa ciudad de Curicó. 12 y 43 minutitos a esta hora de la mañana a través de la 95.1 FM, entregando buena música, buena energía, buena onda, buen ambiente, por supuesto, a través de la Radio Tenina, para que usted siga conectado con nosotros en esta super mañana de día miércoles. Aquí está la señorita Ángela Aguilar, a 2

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1: Oye, a pedido de los amigos de Rauco, que están por ahí en la sintonía de la 95.1 FM, un cordial saludito ahí a todos nuestros amigos y amigas de Rauco que nos acompañan a esta hora de la mañana. Nos están pidiendo una cuequita, ¿sí? Una cuequita, no sé si se puede o no se puede, alguna más nuevecita, alguna más... ¿De cuál puede ser? ¿Ah? No sé, me... Toquemos una entremar ahí, porque son como lo que más suena hoy en día. Este otro mes vamos a estar rayados con estas entremares. Para las dirigentes vecinales y don Paulito Donoso, que nos están escuchando por allá en

0: Eres mi vida, eres mi cielo. Bueno, viejo. Pura vida nomás, ahí estaba Entre Mares. Un gran abrazo a mi amiga personal, la Florcita, que está ahí un poquito decaída. Un gran abrazo para usted, mi amor, que tenga una linda mañana nomás. Gracias por escucharnos siempre ahí, mi Florcita querida. Siempre con todo el ánimo, con toda la buena onda para usted, por supuesto, a través de la Radio Tenina. A esta hora le enviamos un gran abrazo, mi amiga hermosa.
1: ¡Y esta va,
0: compadre! ¡Esta va para todos los viejos! Los buenos para el Chenguelengue. Aquí están los Broncos. Gracias, mi gente linda.

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3: Una de la tarde con 15 minutos.
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5: Hola, ¿qué tal? ¿Cómo están? Soy María Belén Araya y les doy la bienvenida a este informe de noticias donde hablaremos que el presidente Kast llegó a Antofagasta para evaluar impacto del sistema frontal en la zona norte. Hablaremos además que la Cámara aprobó proyecto que busca prohibir las carreras de perros en Chile. Sabremos que canciller Pérez Maquena afianza lazos con China y busca atraer inversiones en tecnología e innovación.
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5: La Cámara discutió y aprobó en general el proyecto que busca prohibir las carreras de perros galgos en Chile, con 80 votos a favor. Y en paralelo rechazó la propuesta que pretendía regularlas. Carlos Maturana nos cuenta los detalles.
6: La Cámara de Diputadas y Diputados aprobó en general el proyecto que busca prohibir y sancionar la carrera de perros en todo Chile. La iniciativa obtuvo 80 votos a favor, 41 en contra y 7 abstenciones. Frente a los resultados de la votación, los parlamentarios y parlamentarias a favor aseguraron que la iniciativa busca resguardar la integridad de los animales, su salud y su bienestar.
7: Es un día histórico porque se prohibió en general, ¿cierto?, las carreras de galgos y también, por supuesto, se rechazó poder regularlo. Yo creo que es un día histórico, es un avance importante lo que han hecho cada diputado que están acá en su distrito, acá luchando, los animalistas que han venido hoy día. Así que yo creo que es momento de ir avanzando, creo que tenemos que luchar para que esto ya sea ley de la República. Hoy día se ha dado un tremendo paso, cosa que no se había logrado por muchos años. Así que estamos muy contentos y agradecer a todos los diputados que estuvieron con la empatía, con el amor por los animales, por avanzar en un país que de verdad condena el maltrato animal.
6: La propuesta busca modificar la legislación sobre tenencia responsable de mascotas y animales de compañía para impedir estas competencias sin distinguir por raza. Sin embargo, la aprobación no significa que las carreras estén prohibidas, ya que el proyecto debe continuar su tramitación. Así también, durante la misma jornada, la Cámara rechazó una iniciativa paralela que buscaba regular las carreras de galgos. Muchos criticaban esta iniciativa porque indirectamente legalizaba este tipo de competiciones. Esa propuesta obtuvo 50 votos a favor, 68 en contra y 10 abstenciones, por lo que quedó archivada y no continuará su discusión legislativa. El proyecto aprobado deberá regresar ahora a la Comisión de Medio Ambiente para ser discutido y votado en particular debido a las indicaciones presentadas durante su tramitación.

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1: El canciller Francisco Pérez Mackenna sostuvo encuentros en Beijing con altas autoridades chinas para conmemorar los 10 años de la Asociación Estratégica Integral, reforzar la cooperación bilateral y promover nuevas inversiones en sectores clave como ciencia, tecnología e inteligencia artificial. Sobre esto nos cuenta más Ornella Mellado.
2: El ministro de Relaciones Exteriores de Chile, Francisco Pérez Mackenna, inició sus actividades oficiales en Beijing con una serie de reuniones de alto nivel junto a su homólogo chino, Wang Yi, y el viceprimer ministro, He Lifeng. El encuentro tuvo como eje central robustecer la relación bilateral y explorar nuevas oportunidades de intercambio comercial e inversiones. La visita coincide con la conmemoración de la primera década de la Asociación Estratégica Integral entre ambos países. La delegación chilena ratificó el compromiso con el principio de una sola China y el respaldo a la cumbre APEC. El canciller Francisco Pérez Mackenna entregó detalles sobre la jornada.
3: Hemos estado reunidos en un intenso día con el viceprimer ministro de China, también con el canciller, y hemos tocado temas muy interesantes respecto de nuestra profunda y fuerte relación orientada a promover las exportaciones y las inversiones de China en Chile. Tenemos mucho camino que recorrer y una gran oportunidad para generar mejores empleos para el país. Ese es el sentido de esta visita, y una visita muy productiva y muy...
2: En las conversaciones con las entidades chinas abordaron la eventual reactivación del diálogo estratégico en cooperación y coordinación económica para 2027. Asimismo, se expusieron las ventajas competitivas de Chile para la llegada de capitales, haciendo énfasis en la estabilidad institucional y el desarrollo de energías renovables. La agenda oficial culminó con reuniones sectoriales dedicadas al ámbito científico, donde se plantearon opciones de colaboración en robótica, innovación e inteligencia artificial, con el fin de diversificar el intercambio con el principal socio comercial del país.
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1: La Orquesta de Cámara de Valdivia presentará este viernes el concierto Preludios, Tonadas y Serenatas en el Aula Magna Huat de Valdivia, bajo la dirección de la colombiana Tatiana Pérez y el percusionista Cristóbal Gajardo.
0: La región de Arica y Parinacota.
1: La Contraloría inició un sumario en el Servicio de Salud y la Delegación Presidencial tras detectar irregularidades y demoras en el manejo, traslado y disposición de 41 contenedores con acetato de tilio incautados en el puerto de Arica.
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1: De acuerdo a un nuevo balance de SENAPRED, el sistema frontal en el norte ya deja al menos 580 damnificados y una persona fallecida, además de más de 1.000 viviendas con daños. Aurí Morales nos cuenta los detalles.
4: El sistema frontal que afecta al norte del país continúa generando problemas entre las regiones de Arica y Parinacota y Coquimbo. Según el último balance de SENAPRED, hay 580 personas damnificadas, 1.166 albergados,

0: reactivación de quebradas, mientras Tierra Amarilla y Diego de Almagro mantienen caminos cerrados. En La Serena existen localidades aisladas y en Vicuña permanecen 22 personas en esta misma condición. Se informó también que 6.979 hogares podrán recibir el bono en Ceres en su cuenta RUT. Hasta ahora se han enviado 24 mensajes del sistema de alerta de emergencia. Además, continúan las alertas rojas por eventos meteorológicos en Antofagasta y en la provincia de Iquique y comuna de Huara, mientras las autoridades mantienen el monitoreo y los trabajos para recuperar la conectividad.
1: Y seguimos hablando del sistema frontal, dado que el presidente José Antonio Kast llegó a Antofagasta durante esta mañana para dar seguimiento en terreno de los efectos que ha dejado el sistema frontal en la región. El mandatario estuvo acompañado del subsecretario de Desarrollo Regional Sebastián Figueroa y el subsecretario de Servicios Sociales Alejandro Fernández. Tras la llegada, el mandatario se reunió con autoridades de la región en las dependencias de la delegación presidencial para monitorear la situación en la que se encuentra el territorio y comenzar conversaciones de reconstrucción una vez lo más crítico de este evento meteorológico concluya. Tras esta reunión, el mandatario entregó algunas palabras.
2: Lo que hemos hecho es recoger la información en temas de conectividad. Se han ido habilitando las distintas rutas, ya hay una ruta abierta hacia Tocopilla, se sigue trabajando en dos rutas más. Hemos tenido la colaboración de la empresa privada que junto con las maquinarias de vialidad del MOP han ido habilitando cada uno de estos accesos en temas de salud. En términos generales, toda la infraestructura sanitaria está funcionando con alguna afectación mayor en Tocopilla.
1: Ahora el presidente se desplazará a Tocopilla para una visita en terreno que pretende comprender los efectos reales de una de las comunas más afectadas. Se prevé que la estancia del presidente dure hasta las 19 horas, momento en que volará rumbo hacia Chillán.
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1: La Corte de Apelaciones de Temuco confirmó que el próximo martes 25 de agosto se realizará la audiencia pública donde 5 candidatos expondrán sus propuestas para asumir el cargo de fiscal regional de la Araucanía. Eso fue todo por ahora. Nos volvemos a encontrar en una próxima edición con más informaciones. Que estén muy bien.
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0: Hasta luego, ahí está. Siempre nosotros los chamanes médicos ancestrales en vivo y en directo, agradeciendo a ustedes que son los que hacen posibles que estemos nosotros llegando a sus sitios de trabajo, sus oficinas, sus campos, sus casas, sus negocios, sus autos, donde ustedes estén con nuestra la radio. Abrazos en distancia y muchas bendiciones llenos de fuerza, de paz, de mucha la felicidad. Saludar hoy acá desde Río Bueno a todos mis amigos que me están escribiendo, que me están llamando de sus alrededores. Amigos de La Unión, de Valdivia, de Paillaco, de Ciruelos, de Vivanco, de Lago Ranco, de Corral, de Osorno, de Valdivia, de Puerto Montt, de tantas las partes. Un abrazo en distancia. Hoy acá en Río Bueno, desde las 9 de la mañana, atendiendo consulta personal y privada. Saludar a tantas personas que nos están esperando mañana en Loncoche. Saludar también a mis amigos de San José de Mariquina, donde estaremos pasado mañana viernes 21 y en Temuco sábado 22. Muchas personas me están llamando, me están escribiendo, me han preguntado hasta temas personales. Por ejemplo, que se han levantado ustedes. Esta pregunta se la voy a hacer a todas las personas que nos están escuchando en este momento. ¿Se ha levantado alguna vez después de dormir y quiere seguir durmiendo un ratito más? ¿Cuántas personas se levantan y quieren seguir durmiendo? Pero no siempre significa que usted durmió poco. El estrés, los horarios irregulares, los celulares antes de dormir, e incluso cenar mucho en la noche, puede afectar su descanso, su sueño. Yo le recomendar que pruebe algo todas las noches, una horita antes de acostarse. Baje las luces, deje el celular a un lado y evite comer situaciones muy pesadas unas 2 horas antes de acostarse. Desde nuestra sabiduría ancestral hay una recomendación muy sencilla. No se vaya a dormir con la cabeza llena de problemas. Antes de cerrar los ojos, piense en 3 cosas buenas que le haya dado el día. Y si no, piense 3 cosas buenas que puede tener el siguiente día. A veces descansar mejor no empieza cuando cerramos los ojos. Empieza cuando aprendemos a apagar nuestra mente, a descansar como se debe. A veces se necesitan 6 u 8 horas, como usted quiere, pero que sean de calidad de sueño, porque si no se levantan estresados, llenos de rabias y comienzan el día mal. ¿Qué mejor que levantarse con ánimo, con decisión de vida, de enfrentar todos los problemas con la ayuda de Dios y con su fuerza espiritual? Y también, si nos dan la oportunidad, con nuestra fuerza también chamánica. Ahí estamos para ayudar a tanta personita que lo necesita. 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También saludar a tanta personita que nos está escribiendo, que nos está llamando de muchos lugares. 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
1: Ya miércoles, mis queridos amigos, 19 de este mes de agosto, desde Futrono, disculpad, estaba hablando con personas de Futrono y se me equivocaron. Acá estamos en Río Bueno, atendiendo la consulta personal y privada hoy miércoles, como decir, 19 de mes de agosto. Saludar a tanta personita que me está escribiendo de tantas partes. Ya saber, estamos prestos, preparados todos los días, llegando a estas radios emisoras que nos haber abierto las puertas, enlazadas en muchas ciudades a nivel nacional. 32 años mostrando la fuerza del espíritu y eso llenar nuestra alma de felicidad, de contento, porque saber que estamos haciendo buena la obra. 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Vamos a continuar con el programa de la medicina tradicional chamánica. La persona que está en el aire con nosotros, hola.
2: Habla don Gabriela, pero a mí me acompaña una de las madres que es la que me ha cuidado todo el tiempo que estaba enferma.
1: Ya, deme la fecha del nacimiento.
2: 6 de marzo 42.
1: 6 de marzo de 1942, ya tiene sus añitos. A ver, doña Gabriela, ¿cuánto me llevará escuchando el programa?
2: Hace tiempo que lo encontré usted en la radio.
1: Uy, llevar muchos años en la radio. A ver, ¿y ya me visitó?
2: No, todavía no.
1: No me ha visitado. ¿Y qué es lo que más le gusta del programa, doña Gabriela?
2: Las oraciones que hace.
1: Primeramente, con la ayuda de Manitú Dios. Vamos a ver qué le está pasando en su vida. Necesito que se ponga la mano derecha en el corazón. Necesito que me haga el favor de concentrar en usted. Piense en sus penas, sus dolores, sus sufrimientos, en su vida. Y vamos a ver cómo la puedo ayudar. Bueno, mano derecha, mi amor. A ver. Oh, disay samanei. Disay samanei manajai toyonosa. Toyonosa kukaita noira sarakoira. Sarakoira mafasalanta igmaselen. Igmaselen tate yeneira manitu. Chango. Ítale, guaita. A ver, ponerme cuidado, mi muchacha, que es lo que le voy a decir, Gabriela. Primero que todo, la felicito por ese corazón que siempre tuvo noble, de fuerza, de voluntad férrea. Pero desafortunadamente, de un tiempo para acá, todo lo que es fortaleza, lo que es salud, se ha venido deteriorando. Usted es una mujer que se levanta con mucho ánimo, pero de un momento a otro se sentir cansada, triste, agobiada, como con ganas de arrancarse, a veces sufrir en silencio, llorar en silencio, porque se da cuenta tanta lucha, tanto el sacrificio, parece que no ha venido o que no ha valido la pena. Esto es lo que me marca acá, parece usted un hospital, cuando no es una cosa, es otra cosa, me marcan dolores en las piernas, en la espalda, en la cadera, en la cabeza, en la guata. Desafortunadamente usted a veces ya no sabe ni qué hacer, porque todo lo que se toma a veces le funciona, a veces no le funciona, y cada día de mal en peor. Va a los doctores, le dicen una cosa, otra cosa, y usted misma a veces ya está hasta choreada. O dígame si me estoy equivocando en algo. Ahora, en situaciones de vida tenga mucho cuidado, porque en el amor dio mucho y desafortunadamente mucha negatividad, mucha inconsistencia en el amor. Hay un hombre que a usted la cargó, que le hizo una porquería, y eso a usted ya se lo habían dicho, pero usted creyó y no creyó. Porque la situación a veces no es de creer o no creer. La situación es de analizar propia la mente, la vida, y ver si lo que nos está pasando puede ser natural o no. Hay situaciones bastante negativas en muchos aspectos de su vida, desequilibrios. Como usted misma me dice, dele gracias a Dios que tener una persona que la cuida y la protege, que debe ser algún familiar suyo. ¿Con quién vivir usted?
2: Una comadre que hace más de años que nos está cuidando aquí en la casa.
1: Una comadre que vivir con usted. Con ustedes. ¿Y usted con quién más vive?
2: Mi niña que es mi novia.
1: ¿Su niña?
2: Mi comadre vive.
1: ¿Viven las tres?
2: Sí.
1: Mi amor, esta situación acá, ¿usted se está controlando la presión?
2: Sí.
1: Tener mucho cuidado porque me está marcando situaciones bastante negativas a la presión. Puede ser complicado para atraer negatividades y desafortunadamente una subida de presión poder dejar a una persona tirada en una cama. Una subida de presión puede acabar a una persona. Me está ¿Cuándo fue la última vez que a usted me la hospitalizaron?
2: Hace un poco más de un año.
1: ¿Y qué le habían dicho los doctores?
2: Que tengo que cuidarme nada más porque no tiene remedio lo que yo tengo.
1: Mi amorcito, a mí me gustaría que usted me visitara, porque si le estoy diciendo las cosas y me estoy equivocando en algo, está en el aire para que la gente la escuche. ¿Le he dicho de verdad o me he equivocado en algo?
2: No, me he dicho todo como es.
1: Yo la necesito personalmente que me lleve la orina. Yo sé que es complicado un poco moverse, pero Dios Manitú Todopoderoso haber dicho, el querer sanarse es encontrar una es buscar una sanación. Es como si usted se le rompiera un hueso, tener que ir al doctor. Así como se da oportunidad para tratar de buscar soluciones, es necesario que se dé esa oportunidad de visitarme cuanto antes. Ahorita al interno le voy a decir unas cositas y le voy a decir cuándo la puedo atender. ¿Qué le diría a las personas que le están escuchando en este momento?
2: No, es verdad, porque yo he escuchado a otras personas y no, pero que me ha dicho todas las cosas que yo siento.
1: Eso, no hablamos por otras personas, hablemos por usted. Entonces, yo sí le pido de corazón que ahorita hablemos y le voy a dar unas recomendaciones. Bueno.
2: Bueno,
1: un abrazo en la distancia y que Dios me la llene de bendiciones.
2: Pero antes que se vaya, ¿me puede decir cuánto la consulta?
1: Lo mismo de hace años, 20,000 pesos, le regalo la mochila chamánica, que viene tres productos, uno para la salud, uno para la suerte, uno para el amor, ritualizados completamente. Bueno.
2: ¿Y a dónde tiene que venir?
1: Ya hablamos al interno. Un abrazo, mi amor. El tiempo en la radio ser oro. Bendiciones.
2: Ya, muchas gracias.
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0: agradecido de tanta personita que nos escribir, que nos llamar. Querer usted que yo le toque temas en este programa, querer que yo le hable sobre situaciones, escribirme y juntos con las caracolas en las arenas del destino, tratar de ver qué está pasando en su vida y ayudarles a descifrar situaciones que quieren para ustedes. Un abracito en distancia, los esperar mañana en Loncoche y que Dios Manitú me los llene de muchas bendiciones.
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0: ¡Gracias de verdad, Pogancho!
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4: 2:05 p.m.
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Hola mis amigos, ¿cómo están? Bienvenidas, bienvenidos a este gran día miércoles. Saludamos como siempre en la puesta en el aire, producción del programa, Rodrigo Muñoz, bienvenido. Bienvenidos también a Luis Benavides en la dirección general de nuestra emisora de Tendin FM. Bienvenidas, bienvenidos a todos nuestros auditores quienes cada día comparten 60 minutos de la música del ayer y obviamente junto a la buena radio de Tendin FM. Señoras y señores, lo mejor de su vida, las canciones de tu época, la escuchas acá en Tendin FM, porque comenzamos desde ahora ya este playlist del Expreso Recuerdo en este miércoles.

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Nos están acompañando hoy lunes en este playlist del Expreso Recuerdo, un momento para recordar a través de Tenin FM.

Así continuamos en este playlist del Expreso Recuerdos con las canciones de tu vida. Momentos de siempre, momentos inolvidables que tenemos para ti y que trabajamos cada día junto a estos grandes momentos de siempre.

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Son nuestros auspiciadores, disfrutando con más canciones del ayer.

En este miércoles continuamos junto a las canciones de tu vida, continuamos junto a este playlist del Expreso Recuerdo que te acompaña cada día entre las 14 y 15 horas y entre las 23 y las 0 horas. Dos horarios que tenemos durante la semana. Continuamos junto a los grandes éxitos del ayer.

0: cumplido ya 60 minutos de la música del ayer. Nos despedimos. Que tengan una gran jornada y sigan en sintonía de Tenin FM. Gracias a Rodrigo Muñoz, la apuesta y postproducción del programa. Luis Benavides es la dirección general de nuestra emisora. Soy Eric Hernández. Nos encontramos en nuestra próxima oportunidad. Ustedes sigan en sintonía de Tenin FM. Continuamos con más éxitos. Chao.
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3: 3 de la tarde con 9 minutos.

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Querido. ¿Qué tal, señoras y señores? Buenas tardes, buenas tardes, buenas tardes, buenas tardes. Hello, bienvenidos, bienvenidas a este día. ¿Cuánto estamos hoy día hoy? A día miércoles, día miércoles ya. ¿Todo bien? Espero que hayan tenido una buena mañanita y buen resto de tarde. Cariños para toda nuestra gente. Por acá su riquito regalón, ya de vuelta, de regreso. ¡Ay, que no se lleve menos! Sí, que se lleve de menos. Saludos, para los que ya están elaborando en la segunda parte del día. Ya nos va quedando nada, nada, nada, nada, señores, para fiestas patrias. Saludito para todos, para las dueñas de casa, para los que están laborando, como les digo, de norte a sur, de sur a norte. Saludito para nuestros amigos de la locomoción colectiva. Saludito para todos en general, ¿eh? Saludos para todos, saludos, saludos, saluditos. Espera un poquito que estoy arreglando esta cosa que me... Sí, sí, mamá. Ahí sí, que quedó más bonito. Ya, bienvenido, bienvenida. Arrancamos este día miércoles. Hagamos

0: 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Ya, de regreso. 3 de la tarde con 30 minutitos en este día miércoles 19 de agosto en este super show de la tarde. Saludamos a nuestros grandes amigos de La Fuente Tenina, tu nueva alternativa para compartir. 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Uy, hoy día, ¿verdad que regalamos tortitas? ¡Sí, regalamos tortitas! Para que vayan a retirarla mañana. ¿Qué se me ocurre? No se me ocurre nada. ¿Qué voy a hacer? ¿Ah? ¿Cómo van a inscribir hoy día? A ver. ¿Qué voy a hacer? ¿Ah? No sé. ¿Qué voy a hacer? ¿Ah?
1: Cuando se acerca el verano.
0: No, hoy día no ando creativo. Con tanta pega en la cabeza y yo, ando creativo hoy día, así que no vamos a inscribir nomás, hombre. Tranquilo nomás. Vamos a inscribir, ¿eh? Así que tranquilito nomás que vamos a inscribir más rato. Vamos a hacer un ratito más nomás, así. Tranquilo nomás. 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Perfecto, tremendo, no, perfecto. Sabito, voy a saludar a mi gente también.
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0: Saludito para Luchito Díaz, que está por allá en los ninches. Un abrazo, mi viejo querido. Hola, Riguito, apareció Bravo, se le extrañó ayer. Muchas gracias. Hola, ¿cómo están? El más grande de la tarde, Riguito. ¿Me puede tocar el tema Corazón de Piedra, por favor? Gracias, guapo, gracias. Disparo. Corazón de Piedra del grupo Disparo. Vale. Saluditos. ¡Aló!
3: Tardes, don Riguito.
0: ¿Cómo está, Claudito?
3: Qué bueno que apareció mi viejo. ¿Por qué lo hizo ese daño tan grande ayer? ¿Qué culpa tenemos los auditores? Dígame usted esa pura parte.
0: No, tenía que hacer ahí en la tarde, tenía que acompañar a mi suegra, hay un tema que había que acompañarla, así que bueno que salió bien, todo bien, y ya estamos de regreso. Teníamos que ir, sí. Buena Riguito, dice por acá, dejándolo de los muebles. Saludito, no, de los muebles, que está conectado esta hora. ¡Un abrazo! ¡Aló!
4: ¡Apareciste, niño, por Dios! ¡Apareciste! Oye, no fue tumba, pero lo único que llamó ayer fue el maestro.
0: Ay, ya.
3: Tengo que estar sufriendo con el atento.
0: ¿En serio? ¿Por eso? Atento. Yo igual lo eché de menos. Sí. Pero como les digo, tenía que acompañar, teníamos que ir a un tema médico, así que por eso no pudimos venir ahí. Y aprovecheme porque el día viernes fue en la mañana. Se las tiro al tiro. Aprovecheme hoy día y mañana en la tarde, ¿no?
3: Listo, disculpado solo porque fue con la tía Mari.
0: Porque es un buen lleno. Porque es un buen lleno. Sí, por eso.
3: Vuelve la olla.
4: El mago la va a hacer de nuevo, ¿oye?
0: No, si ya me dijeron ya. Toda la semana, dice, no puede ayer semana corrí aquí hoy. Tengo que pasar para la mañana algún día, ¿eh? No hay semana corrida. Me imagino que fuera un packing aquí. No me ganaría ni un bono.

0: Venga, vámonos. Llega el grupo, disparo.
1: Pero los bonos ya los tiene ganados. Te vas con Rigo Muñoz. ¿Para qué andamos con cosas?
0: No. Yo te escuché. Y Charica se haga sordo.
1: Ya. Ya.

0: medio desafinado hoy día. Ya, oye, ¿nos vamos a inscribir o no? Ya, me parece. Saludos, Irene. Ya, pues ni por favor. Ya, ahora que dar el aviso, pues. Saludos, don Iván Gómez, ¿se cree jefe ahora? Hola, Riquito, buenas tardes, ¿cómo le va? Oiga, ¿me podría hacer el favor? Ni una cosa. ¿Cómo que tiene que ser? ¿Obligatorio? Ya. Hay una rifa solidaria a beneficio de don Gonzalo Tapia Abrigo, quien se encuentra en tratamiento médico importante. El sorteo se va a realizar el día sábado 22 de agosto en la escuela de El Guindo. ¿Ya? Así que no hay ningún problema, ¿verdad? Valor de cada número, luquita. Y se pueden comunicar ahí con don Iván para que le compren numeritos, ¿ya? Hay varios premios, ¿no? Entre ellos hay un termo hervidor, un premio sorpresa, otro hervidor más vasos, un set de losa de 16 piezas más una frazada, una manga de papel higiénico en lit, un whisky más bebida, ese me gustó a mí. Una mini pimer y muchos premios más. Vale. Ya, y para que puedan cooperar con esta rifa solidaria a beneficio de don Gonzalo Tapia Abrico. Sorteo sábado 22 de agosto ahí en la escuela de El Guindo, a las 15 horas, ¿ya? Así que ahí, por si acaso.
1: Ya, terminó.
0: Oye, ¿me voy a inscribir, po? ¿Me voy a inscribir? ¡Ya! Inscribimos para las tortitas del día de hoy. 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O sea, que te van a canjear mañana, ¿verdad? No, hoy día se inscriben, hoy día hacemos sorteo. Pero mañana van a buscarla. Sí, voy a hacer la idea. ¡Ya! Rapidito, hagamos la cortita. Cortita. Línea telefónica habilitada.
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0: Ya. Me dice por acá. Hola, Riquito. ¿Me puede inscribir a mí? Carmencita Ramírez. Ya. Carmen Ramírez y el número de teléfono. Vale, está listita. No hay problema. Me voy por acá con línea telefónica. Pues. ¡Aló!
3: Hola, Riquito.
0: ¿Cómo le va, mi corazoncito bello?
3: Bien, ¿y
0: usted? Bien, pues, ya cuéntemelo todo. ¿Se quiere inscribir? Ya, ¿quiere comer torta?
3: Sí, que no me la podía ganar la torta.
0: Ya. Oiga, Fabiola Muñoz, ¿cierto?
3: Sí.
0: Fabiola Muñoz, ¿a quién más?
3: Francisca Fernández.
0: Jennifer Fernández, ¿ya?
3: Tomás Jara,
0: ¿ya?
3: Ariadna Figueroa.
0: ¿Ariana o Ariadna?
3: Ariadna.
0: Ya.
3: Y Marelis Segovia.
0: Marelis. Marelis, ¿cuánto, amigo?
3: Segovia.
0: Marelis Segovia. Ya. Oiga, ¿y todo esto al número de teléfono? ¿Ya? Perfecto, Fayolita. Atenta después de las 5 de la tarde, ¿ya?
3: Sí, obvio que sí.
0: Un besito, que estén muy bien.
3: Chao, gracias.
0: Chao. Saludito para las chiquillas del Persateno que están ahí en la cintería. ¡Ya! 75242-4199. Oye, saludos a todos los Mariano. ¡Aló! ¡Uéjale! ¿Cómo está, Julito?
4: Bien, pues, gancho, aquí estamos en la buena boda aquí.
0: ¡Éjale! Ojalá que quede bueno, pues.
4: Si no dan pera, van a dar manzana.
0: Está bien. Oiga, sí. Mi hijito, ¿a quién inscribimos?
4: A mí no, pues, si yo tengo familia grande, yo voy a inscribir. Pues.
0: Ya está, Julio Ortiz, entonces.
4: Sí.
0: Oiga,
4: sí,
0: y no...
4: ¿Ah? Tenía una familia grande, puta, la vez.
0: Sí, a todos. Oiga, está pelando a la Anita Jara usted, ¿ah? Está tirando todo el pencaje. Oiga, número de teléfono desde ahora ya. ¿Ya? ¿Mm? Oiga, es 79, ¿cierto? Ah, ya. Yo pensaba que era 69. Ya. ¡Vale, Julito!
4: Ya, luego.
0: Un abrazo, chao, chao. Saludo a Julito. Julito, Julito, Julito, Julito, Julito. Esta semana vamos a incluir a todos los mayores de 65 años. Sí, para cerrar el mes del adulto mayor. Vamos a incluir a todos los de Leán. Ahí está la chiquilla de Leán. Hola, Riquito, me voy a incluir Jovita Guajardo. Ya. Jovita Guajardo. Ya, que me le perdió el WhatsApp. Aquí está. Jovita. Y está listita. No hay ningún problema, Jovita. Me voy con el... Ok. Hola, buenas tardes. ¿Me podría inscribir para el concurso? Betty Ormazábal. Ya. Betty. Se dice de mí. Betty Ormazábal. Ya. Rafaela. Carrá. No, Rodríguez. Rodríguez y Rubén Pozo. Gracias, me dice por acá. Ya, pues oigan, vamos a poner el número de teléfono que aparece por aquí y está listita, por si acaso. Ok, perfecto. A ver, hola, buenas tardes, Rito. Quiero inscribir, por favor, que hoy está de cumpleaños mi hijo Martín Durán. Martín Durán, ya. De Santa Rosa y Sagrada Familia. Y aprovecharle y decirle que sea muy feliz de parte de su papá, Sergio Durán. Vamos a creer los dos, pues, a ver si tienen suerte. Sergio Durán, Sagrada Familia, que están ahí conectados. Buena, ya pues, saludito ahí para su hijito, su retoño. Saludito para Martín Durán, que está de cumpleaños hoy día.

0: otra cosita. Dígame. Antes que se me olvide. El lunes tuve que ir a Teno en la tarde. ¿Ya? Y pasé por los churros donde Juanito. Por Dios, los churros buenos, mi viejo.
1: Pero sí, bueno.
0: Usted
1: pero...
0: no se equivocó en nada en todo no. lo que dijo. Así que vale la pena. Muy recomendado el hombre. Muy simpático también para atender.
1: Juanito, no, bueno.
0: Y la yapa también se vino, pues. No, a la pinta el hombre.
1: No, bueno, ¿eh? Pero si yo recomiendo cosas buenas, pues. Así que, no, estuvo bueno, me mandaré el audio para que la gente ahí aprovechara y ir a comprarle a Juanito. Aproveche, porque Juanito está esta temporada, no va por estos lados, después se vuela. Sí, pues sale ahí a la temporada estival, sale para otros sectores, así que aproveche de comer buenos churros con Juanito. Juanito que se gana al frente ahí de la copa. Hola, Riguito, ¿me puede incluir? Me llamo Edith Leiva. Edith Leiva López, ya, por favor, gracias. Ya, pues no hay ningún problema, pues si te Edith. No, oye, Edith. Ay, ay, ay. Hola, Riquito, quiero participar ya. Jason Pizarro, ya. Alexander Pizarro y Juan Pizarro. Ya. Todos buenos para Pizarro. No hay problema. Ah, este papelucho. Papelucho. No, no es nada muy bueno para Pizarro. Hola, Riquito, ¿me puede inscribir? Alejandro Sepúlveda. Ya está, pues ya. Don Alejandro Sepúlveda por acá. Nuestro amigo Los Muebles, ahí que está. Vale, pues Alejandrito. Oye, ya llamo una racacha. Ya hay inscrito. Aprovechen de inscribirse. 75242-4199. 75242-4199. Aprovecha ahora, aproveche. Chao. De inscribirse, ¿eh? Dos tortitas que vamos a regalar más ratito. 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Ya, maestro. ¿Usted me dice? ¿Ah? ¿No? ¿No? Hay mucha motivación hoy día. No, parece que no, ¿ah? ¿Eh? No, están muy poco motivados hoy día. ¿Qué les pasa? ¿Tienen algún problema? ¿Ah? No sé. ¿Andan con drama? Dígame, ¿algún drama? ¿Algún problema? No, tienen que inscribirse, ¿verdad? Para que aprovechen de ganarse una de las dos tortitas. ¿Ya? 4:04 de la tarde. Matías Valdés, Amor de la Cruz. Dígale a Papelucho que no me vaya a intimidar en el teléfono personal, por si acaso, ¿eh?

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1: 4 de la tarde en punto.
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0: verdad, Pogancho.
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0: como quiere que la quiera. Ya le asunté algo, ¿no? ¿Cómo quiere que me quiera? Que ella quiere que la quiera. ¿Cómo quiere que la quiera? Por ahí va la cosa. Ay, ay, ay. Ya. Me voy con el toca doble. Señoras y señores, a esta hora de la tardecita, 4:23. A ver, ¿qué nos dice por acá la gente?
1: Miguito. Bueno, va a ser la del Mago Muñoz. Porque se va a tener a mi viejo, por favor.
0: Ya.
1: Un doblete hoy día de Gali Galiano.
0: ¡Gali Galiano!
1: Y tu recuerdo.
0: ¡Ay!
1: Y el vestido rojo.
0: Ya, ya.
1: Porque ya tú sabes, porque sé lo que le va restando para el viernes, mi viejo. Gracias.
0: ¿Y cómo que no pedía ese tema ahora? El otro día.

0: hasta las masas, el amigo Claudio está enamorado.
1: Va, apareció Luisito. Milagro de Dios.

0: ya. Ay, Luchito, apareció Luchito. Sí, apareció Luchito.
1: Estoy pasando por fuera de la radio, Rigo Muñoz.
0: Chiu, ¿qué estás haciendo?
1: Machética los pasajes.
0: ¿Dónde rondo, gallina o cordero? Saludito a Luchito, Luchito, Luchito, Luchito. ¡Aló!
2: Hola, hola.
0: Bien. ¿Con quién?
2: ¡Aló!
0: ¡Aló!
2: ¡Hola, Luisito Reyaló!
0: ¡Ah! ¡Levante la batida del chico para que se conecte mejor la señal! ¡No, está Marquito! ¡Sí! ¡Hace interferencia el chico!
2: ¡Te miró un pedo el chico! ¡Te miró un pedo!
0: ¡Sí! ¡Cómo está Marquito!
2: Muy bien,
0: Luisito,
2: gracias a Dios. ¿Y usted cómo está? ¿Los niños,
0: la familia, los regalos?
2: Bien,
0: gracias. Todo bien.
2: Ay, qué bueno.
0: Sí, todo bien hoy.
2: Ay, entonces sí. Estamos todos bien, gracias.
0: Sí, no, tranquilo, ahí. Tranquilo, ¿no? Preparando para el 18.
2: Ya, pues, increíble cómo pasan los días, Luisito,
0: ¿eh? ¿Cómo?
2: Cómo pasan los días.
0: Sí, bueno, ya estamos ya preparando para el 18.
2: Lo único que no veo es chicha, o será prematuro ver la chicha, ya no está canté, ¿no?
0: Pero usted es difícil que la pueda ver, pues ya.
2: No, pero si
0: veo olerla, paso... olerla, diga, para que suene más bonito. No ha olido a la chicha este año, tío.
2: Bueno, ahí tengo el chico
0: son
2: mis
0: ojos. Sí, ya empezó el marido. Ya. Oiga, ¿alguna cancioncita por ahí que quiera escuchar, Marquito?
2: Ya, dilo, pero me da una licencia, voy a dar unos saludos, como siempre.
0: ¿A quién va a saludar, niño? ¿Eh?
2: A mi hermano Juan.
0: Ya. Me imagino que irá a pegar la vera allá.
2: Para el 18 estamos listos.
0: ¿Y
2: usted,
0: Luisito,
2: en el carro suyo?
0: ¿Cómo?
2: ¿Dónde lo, y usted, Luisito, dónde lo va a pasar, en su casa, con la familia?
0: No sé todavía. La verdad es que he recibido algunas cotizaciones por ahí para poder animar, pero la verdad es que si no, no nomás, pues, o sea, lo pasamos en familia. En familia nos juntamos un día, por ejemplo, toda la familia de mi señora, se juntan y hacemos actividades, pillar la gallina y todo el tema. Así que hacemos actividades como familia.
2: Claro, no, si eso yo creo que es lo más importante, estar junto a la familia.
0: Sí, con los niños. O sea, antes yo me preocupaba, ay, que no me va a salir esta vez, no, si ahora sale o no sale, ya, es cosa del destino nomás, pero uno prefiere ya descansar y pasarlo con el regalón en este caso, eso, para fiestas patrias. Sí, antes sacamos, cuántos años trabajamos sacando fonda, pero... La verdad es que este año pensábamos, pero la situación está bien complicada y hemos decidido que no vamos a sacar fonda este año, la verdad, porque está complicado. Así que
2: no,
0: y para andar calentándose el mate, andar peleando por ahí también. Andar agarrándose a mangazo por ahí, ¿cierto, Claudio Silva? Así que mejor que no. Ya, ¿a quién más?
2: Bueno, chico, al
0: Oye, ¿sabes cómo le dicen el... a Charica ahora?
2: No sé.
0: En Laguna Seca. Después, pero después le voy a contarle por qué, ¿ah? Sí, si me dijeron por qué le decían así ahora.
2: En todo caso, el título le cae
0: de verilla. Sí. En Laguna Seca. En Laguna Seca le dicen. Sí, en serio. ¿En serio?
3: Y usted sí que sabe de eso, socio.
0: Oye, escapadores teclados.
3: ¿Y usted sí que sabe de eso, vos socio?
1: Vaya, barriate más en el sitio, oye.
0: Ya, déjame. ¿A quién más saludamos?
2: A mi vecino que en mayoría escucha la número uno de tierra. Saludos cordial para todos los que están en sintonía.
0: ¿Ya?
2: A Don John, su mamita y su familia.
0: Amigui, se ha tirado a aconsejarlo usted, Marquito, por eso se saluda. Anda, igual que Carlito Celi usted, ¿ah?
2: Yo sé que tuve su pediatría, no le puedo bien. De cómo se llama, me dijo que está bien. Yo que no, digamos, no tiene 60 años, pero tiene 60 años.
0: No le entendí ni una cosa porque se le escucha como la. ¿Para qué? No me voy a reír por las puras, polla. No sé qué me dijo, polla.
2: El otro día fui un peaño del palito Sally.
0: ¿Ya?
2: Oye, me costó creer su edad, 60 años, cabrón.
0: Sí. Y está deteriorado, eso sí, mal, porque tanto que ha trabajado.
2: Me
0: No, pasa con puro lumbago nomás, Carlito Celi nomás.
2: Ya, no hablemos más.
0: Dígame a mí, porque de burro no lo voy a agarrar para la. De estar, no, si ahora estaba con lumbago porque no hay que botar el cerco ahí del fondo de la Virgen, ahí tuvieron que hacerlo trabajar a Carlito. Sí.
1: Cuéntenle, weá, Rico nomás, cuéntenle, weá, como estoy sonando la otra.
0: Qué mala imagen tiene Felipe. Qué mala imagen.
4: Rillito se tomó unos Siconil.
0: Ya, pídame la canción, oiga, pídame la canción, oiga. ¿Qué canción quiere, Martín? ¿Qué canción? No, es más, salió
2: para venir. Usted los gatos negros.
0: ¿Ya? ¿A usted le gusta el gato negro, güey?
2: Sí, de todas maneras.
0: ¿Cuál me dijo?
2: El mono no.
0: Ya.
2: Y el oso.
0: Los ya póngase cierre,
2: los
0: vinos
2: de Chile. El ritmo del gorila.
0: Ah, ya. Los vinos de Chile. Es que estoy descifrando lo que me está diciendo porque se le escucha re mal, pues.
2: Hay mucha
0: sensualidad. Sí. Va a tener que dejarse un poquito el chico. Sí, ya, fuerte sigue, no, ya.
2: Ya, Lidito,
0: o si no, para que le tome bien, va a tener que prestar el chico mejor.

0: Caterina, a esta hora te la tocamos doble.
1: Te gusta, te gusta. Ya, aquí vamos a entrar en detalle. Te gusta, te gusta. Sin comentario, digo.
2: ¡Bum, bum para el chico!

0: le gusta el deseo. Ay, ay, ay. A ver, ¿quién dice por acá? Hola, buenas tardes, Riguito. Dos temitas, por favor. El intruso de Zacarías Ferreira. Ya. Y adicto de Anuel y Ozuna. Ya. Es el de... Es el Marquito, Anuel. Gracias, Alejandro. Saludos, escuchando la tenina siempre. Vale, vale, vale, vale, vale, vale, vale. Saludos a nuestro amigo Alejandro. Saludito. A ver, saludo a la Rosita de la Isla, a la familia también. Un abrazo. Saludo a Juan Antunes, ahora que se las da de dirigente. Dirigente del agua. Y tiene el agua cortada de cualquier rato. Si esta gente no copia. ¿Aló?
1: Hola, muy buenas tardes, don Rico Muñoz. Me encuentro acá en...
0: ¿A dónde? ¿A dónde? ¡Anda el Chimbarongo!
1: La tío, de mañana tenemos con nuestro gerente general de Radio Tenina, don Willy Mese. Tenemos una entrevista dentro de la mañana en la Radio Tenina.
0: ¡Hash! Oh. Estáis cambiados, Juan Antunes, ¿eh? ¿Te hizo bien hoy?
2: Puta que estoy escapado, Rico Muñoz, weón.
0: Dirigente del agua y tiene el agua cortada. Juan Antunes.
3: ¡Ay, sí!
0: Me voy con la canción. Me voy con la canciones pedidas por nuestro amigo Alejandro.
3: Oye, y esa alegría que tiene don Juan Antunes, viejo, voy a hablar a la radio.
0: No, sí, no, está serio.
2: Oye, Marquito cambió a Zarica por el chico, oye.

0: Ay, que está. Bueno, va a perrear Alejandro. Quiero perrear. Quiero ir a una disco un día.
1: ¿Es que nunca he ido? ¿En serio?
0: No te va a creer este esta wea.
2: Es el doblete de canciones de Selena FM.
1: ¡Ah, en serio!
3: ¡Aló! Hola, buena, Riquito Muñoz, por acá, en el centro de lo que es la 95.1 Selena FM.
1: ¡Va! ¡Apareció en Laguna Seca! Saludito ahí para la María Isabel. Camino a mi casita y escuchando la tenina. Cariño ahí para nuestra amiga que está conectada a esta hora de la tardecita. ¡Ya! ¡Más pedidos! ¿Me hicieron más pedidos por acá, no? Sí. ¡Aló!
4: Poquito regalón.
1: ¡Doña María!
4: ¿Podrías programarme dos cancioncitas de innovación, por favor?
1: ¿Ya?
4: Para mí. Porque estoy de aniversario de matrimonio. 45 años, mi viejo.
1: 45.
4: Ya me queda poquito.
1: Y todavía le queda raspado.
0: Ya. Yeah. Saludito ahí para ustedes dos, para su peladito también ahí. Sí, qué bueno, ¿eh? 45 años, qué azul. No, está bueno. Está bueno. Sí, quiere salir. Que lo pasen bonito. O sea, hoy día le toca al peladito.

0: orgullo. Lo digo con orgullo.
1: Ya, ahí maté dos trailers de un tiro. Doña Carmen ahí que está en la sintonía también. Así que saluditos, corazón. Ya, me voy con el último pedido para acá. A ver, ¿qué me dicen? ¡Aló!
2: Buenas tardes, Riquito, ¿cómo estás, Riquito?
1: ¡Al Chacal!
2: Te deseo bueno ya, todo lo que lo sé, para tu grupo y a todos los que lo escuchan en la radio de Antenina, ya. Y el cigarro Montimita, hoy día miércoles, el cuerpo lo sabe. Uno de los inseparables, ya.
1: ¿Ya?
2: Un millón de rosas, ya, por fin, para escucharla aquí en la ruta, rumbo Curicó, de aquí, de Convento Viejo, ya, papito. Y el segundo,
1: anda más perdido.
2: Uno de Dama Gratis, no te quedes tan importante, ya, por escucharla aquí en la ruta, ya, chao, cuídese, nos vemos, Rito.
1: Ya, sí, patito y después. Ya, nomás. Con estos pedidos. Recuerden que después de la vuelta hacemos el sorteo de las tortitas del día de hoy.

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0: 5 de la tarde con 12 minutos.
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0: ¡Los Maravillosos! ¡Los Maravillosos! Tremendos temas. Temazos, temazos. 5 de la tarde con 33 minutitos. 5 con 33. Se me dice por acá. Riquito, por favor, agréme al sorteo, por favor, María Isabel. ¡María Isabel! ¡María Isabel! ¡María para la María Isabel! ¿Quién me lo dice por acá? ¡La Mabel!
1: ¡Aló! Hola, Riquito, ¿cómo estamos? Ya estamos preparados con los ricos churros, ¿ah? Estamos medio apanados con el teléfono, por eso no lo he llamado.
0: Ya, lo pillaron ya, Juanito.
1: Muchas gracias, Riquito, por el aviso. Ya estamos preparados con los ricos churros, rellenos con manjar y enformados con azúcar flor.
0: ¡Eso!
1: Ya estamos esperándolo. Gracias, Riquito.
0: Un abrazo. Saludito ahí para Juanito. Le plantaron el teléfono a la cresta. ¿Usted cree? Sí, yo creo que sí. Sí, yo creo que para allá. No, broma. Saludito ahí para Juanito, que está en la sintonía. Muy bueno churro, ¿eh? Bueno churro. Para que aproveche ahí de ir a comprar rico churro. Churritos. ¿Aló?
2: Sí, como el tío Juan.

0: yo no doy mi teléfono.
1: De ella, de su parte, para la otra parte. Gracias, Mabel. Informó Mabel.
2: Mabel, fome.
1: 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Sandra me dice por acá, la Sandrita. Agrégueme al concurso, por favor, Riquito. ¿Ya? ¿Cómo se llama usted, ya? Ah, ya. Sandra Arriagada. Sandra. Ya, espéreme. Sandra. Oye, vale, lo he notado.

0: de las tortitas. A la vueltecita de después de la pausa musical, vamos a hacer el sorteo de las tortitas del día de hoy. ¿Ya? ¿Qué más me dice por acá? ¡Aló!
1: Y dile ese que dijo que yo era fome. Fome será el que lo dijo, no, no yo.
0: Para que aprendáis, Felipe. Para que aprenda, Felipe Muñoz. No, sí, sí, va. La madre se defiende, pues. Se defiende, señores. Leo Matioli.
2: El refome.
0: Repite, Felipe.
2: Mabel, refome.

0: la tarde.
1: ¡Ruta! ¡Ay, ay, ay! Saliendo a don Ricardo Aguilera, que está por ahí en la sintonía. ¿Qué me dijo?
2: Yo, Riguito, me cago que canta bonito, ño.
1: ¡Pa' que calle!
2: Un saludo a las viejas que están tomando mate, oiga.
1: Ya, saliendo ahí. Para la señora María Elena, para la Rosita, a la Sole también estará por ahí, ¿o no? Así que un tremendo abrazo. ¡Déjale!
2: Oiga, amiguito, y un saludo también. Un día como hoy, hace 28 años que estoy con mi señora esposa ya, pues.
1: Ya, ya, nomás. Yo le mandé audio también, pero le dije, hoy le felicitaciones.
2: 28 años, ya, ya, nomás. ¿Esas cuántas cagadas se mandó en el camino? Vamos, sin gritar, pues, y ya, maulal.
1: Ya, ahí nomás, cagamos. Ya, saludos, don Ricardo, 28 años ya. La doña María, 45. Ah, así que salid. Era para felicitarlos, iba a eso. En Matemar,

0: Conan.
1: Es el regalón Rigo Muñoz haciendo el super show de la tarde.
0: Perfecto. Ya, señoras y señores, me voy con el sorteo de las tortitas del día de hoy. 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Ya. Necesito que alguien me ayude, eso sí, pues, ¿eh? Antes lo hacía Don John, no sé si estará por ahí la sintonía o alguien que me pueda llamar y me pueda decir algún numerito, se lo agradecería, pero en el corazón, en el alma profunda. Y Juanito nos regaló, parece, ¿o no?
2: Hola, Riquito, ya estamos por acá preparados con los ricos churros, ¿eh? Oiga, si está con regalando premio de nuevo, yo también me incluyo para regalarle una docena de churros, ¿eh? No se lo olvide que yo soy de verdad, y esperándolos acá para que vengan a comer los ricos churros.
0: Ya está.
2: Gracias, Riquito.
0: Ahora sí, usted, oiga. Yeah. Muchas gracias, Juanito. Gracias. O lo hacemos con el programa nomás. ¿Ah? ¿Sorteo? ¿El sorteo? No, me da lo mismo. Si alguien nos puede ayudar, se lo agradeceríamos.
1: Teléfono Tanina 75-242-4199.
0: Ya. Me voy con el sorteo, ya que no me llamó nadie. Miguitas de tenura. Ya, me voy con el sorteo. Entonces vamos a abrirlo por acá. Vamos a ver qué nos dice por acá. Ya, vamos a agregar por acá. ¿Cuántos son los participantes? 21, hoy día inscribimos 21 personas. Y ya. Ah, pero nos están llamando aquí. Ya, vamos a ver si... ¡Aló! ¡Aló! ¡Aló!
3: Oh.
0: Oiga, pero si yo no le he preguntado. Oiga.
3: Me dice una amiga que está
0: al lado mío,
3: que está en el 69.
0: Oh. ¿Aló? Ya. ¿Aló? ¿Aló? ¿Aló? ¿Aló? ¿Aló? ¿Aló? ¿Aló? ¿Aló? ¿Aló? ¿Aló? ¿Aló? ¿Aló? ¿Aló? ¿Aló? ¿Aló? ¿Aló? ¿Aló? ¿Aló? ¿Aló? Ya no lo voy a hacer por la aplicación, no. Ya. Aquí tenemos un llamado, ¿eh? ¡Aló!
4: Buenas tardes, don Rigo Muñoz.
0: ¿Cómo está? Lo más grande de Sarmiento.
4: Después de usted, Rigo Muñoz.
0: No, en esos años, sí.
4: No era grande, ahora parece video, Muñoz.
0: Pero te apuesto que no chupetea los ducos, ¿ah? Ya, oiga, ¿me puede hacer el favor de decirme dos numeritos? Tres, mejor dicho.
4: Bueno, así de flaco como está, ¿cómo lo voy a hacer el favor,
0: ño? ¡No! De decirme los números, puñón.
4: ¿Cuántos números son?
0: Son tres números, dos para las tortas y uno para los churros.
4: Ya, después, ¿de qué número hasta qué número?
0: Del 1 al 21.
4: Ya, primer número, el 7.
0: El 7, ya.
4: El 18.
0: El 18.
4: Y el 21.
0: Y el 20. Ya está.
4: Y el 69 por de yapa.
0: Ah, ya. Eso es lo que tiene.
4: Eso
0: lo hay encenada
4: a la noche.
0: No crees. Oye, plántele. Plántele unos saludos a su señora esposa, pues ya.
4: Sí, un saludo. Aquí está mi señora esposa con mi suegra que me estaba dando almuercito recién.
0: Mira, empezando donde la suegra.
4: Ahora me tomo un mate. No, si la tengo en la casa porque le pagaron ayer, ño.
0: Ah, muy bien.
4: Que no sepa nadie.
0: Así hay que hacerlo, ya. Ahí es.
4: Entonces la llevo y me entrega la tarjeta y mañana la voy a dejar, la cago esta noche.
0: Ya. Ya, fuerte, ¿sí, no, oiga? Un abrazo a la distancia, mucho cariño para todos, para allá.
4: Igual.
0: Chao, chao, saludos. Un Ricardo. Ya. Vamos a llamar. Atención. Llamadito por acá. A ver. 984. Me va a pasar lo mismo que los otros días. Está poniendo mal los números. Es que el teléfono está de lado, entonces. 37. Ya, estamos llamando. Vamos a llamar para allá, ¿ven? Vamos con una de tortita, ¿eh? Tortita por si acaso. Tarararán. Aló. Si no me contesta, pa' afuera nomás, ¿eh? Estoy acá.
5: Aló.
0: Don Alejandro Sepúlveda, ¿o no?
5: Con él.
0: Muy bien, oiga, se lleva una tortita. ¿No está escuchando, no?
5: Sí, pues como todos los días, pues,
0: oiga. Pues eso, bueno. Buena, felicitaciones. Oiga, se lleva una tortita para que la vaya a buscar mañana.
5: ¿Mañana?
0: Sí.
5: Yo quería hoy día.
0: No, mañana es la cosa, pero mañana. Para mañana. ¿Tiene asegurada la 11 para mañana? O el desayuno, lo que usted quiera. Tiene todo el día para ir a buscarla.
5: Todo el día,
0: así que no hay ningún problema. Oiga, ¿me puede dar su RUT? ¿Ya? ¿Ya? Perfecto. Ah, no es nada muy nuevecito.
5: Estamos cerca de la mitad ya.
0: Ya está don Alejandro Sepúlveda. Felicitaciones, que lo pase bonito y que pueda compartir esta tortita y gentileza de panadería y pastelería Sotelo, ¿ah?
5: Gracias.
0: Un abrazo, que lo pasen bonito. Ya, chao. Saludos. Me voy con él. Atención. Voy con el otro. Atención. Si no me contestan, pa' afuera, ¿eh? Así que por si acaso.

0: Ya, vamos a ver. Vamos a ver. Vamos a ver.
1: Es que están escuchando la radio también.
0: No le enseñé a llamar. O nos quedamos 10 minutos los dos. Ahí.
2: Está apagado o temporalmente fuera de la zona de servicio. El teléfono móvil que ha dejado se encuentra apagado o temporalmente fuera de la zona de servicio.
0: Ya.
1: Cargándote por culo.
0: Vamos a hacerlo la última vez para que después no digan, ah, pero no me llamo de nuevo. Ya. Estamos haciendo el intento de nuevo. Jovita Guajardo.
2: Apagado o temporalmente.
0: Jovita Guajardo, por si acaso, ya. Jovita Guajardo. Ya. Vamos a hacer de los churros para arriba. Jovita Guajardo. ¡Al agua! Y ya, vamos con. Y vamos a hacer el sorteo en la interna con el programa. 9.

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1: No pasó la talla. Por... No, equivocado, me.
2: El número al cual usted está llamando no se encuentra disponible.
1: Pero por Dios, ¿cómo nada? Por... Ya voy a... Sandra Arriagada Rebeco. Yo les dije. Estamos llamando, ¿no? Sandra Arriagada Rebeco.
2: El número al cual usted está llamando no se encuentra disponible. Por favor, intente más tarde. Nuestro cliente tiene su teléfono apagado.
1: Están todos apagados, por Dios. Ya. Vamos a hacer el sorteo nomás por el linterna. O sea, con el programa. ¿Ah?
3: Riguito, parece que nadie lo quiere.
1: No.
4: Si querís, me llamáis a mí, Rigo Muñoz, yo te contesto, pero al tiro, gallo.
1: No. Ya. Para afuera. Entonces, Sandra Regada, Rebeco, para afuera. ¿Quién es la otra persona? Ah, Joguita Guajardo, también. Para afuera, no contestó. Ya, vamos a copiar por acá. Vamos a copiar. Tarararán, tarararán, tarararán. ¿Quién está llamando? Ah, está llamando Sandra Regá. ¿Aló?
5: ¿Aló?
1: Oiga, ¿por qué no contesta?
5: Oiga, amiguito, lo tuve que llamar yo porque no se escuchaba el teléfono.
1: Por Dios. Ya, pero usted es Sandra Arriagada Rebeco, ¿cierto?
5: Sí.
1: Ya. Oiga, seguía la tortita, pues. Antes que. Tuvo suerte, tuvo cuenta que me llamaron. Ya. Felicitaciones, Sandrita Arriagada. ¿De dónde es usted?
5: De Rinconada de
1: Menezes. De Rinconada de Menezes, buena.
5: Sí, yo lo escucho todos los días, de las 9 de la mañana. Todo el día acá.
1: Qué rico. Oiga, felicitaciones. No, tuvo suerte porque no. Usted cachó que no había entrado a la llamada, así que.
5: Sí, yo lo estoy escuchándolo.
1: Qué bueno, ya, por lo menos no llamó. Qué bueno, qué bueno. Oiga, ¿me dice su RUT, por favor, corazoncito? Ya, dígame. Ya. Yonka. Oiga, Sandrita. Está listita y mañana durante todo el día puede ir a canjear su tortita ahí a Panadería y Pastelería Sotelo, ¿ya?
5: Ya, gracias, Riguito, muchas gracias.
1: ¡Felicitaciones, un abrazo! Rinconada de Menezes y Sandra Arriagada Rebeco. No había entrado la llamada, pero ella nos llamó por WhatsApp. Por WhatsApp. A lo mejor haya tenido muy mala señal, así que. Ya. Qué bueno que nos pudo. Llamar ya. Y ahora me faltaría un número para los churros. ¡Aló!
6: ¡Aló!
1: ¡Aló!
6: Oiga, estaba llamando como las 4 de la tarde, borriguito.
1: ¿Y ahí qué quiere que le haga yo?
6: No tiene nunca el teléfono, pero...
1: Ya. Vamos a ver la situación.
6: Oiga. Yo no tengo que mandarle WhatsApp, ni yo soy pobre, weón.
1: Ya, anda llorando ya. Pero para hacer sopa y pilla, para hacer sopa y pilla e invitar a los vecinos.
6: Se sabe, weón.
1: ¡Ah! ¡Y te pillo igual, John! ¡Igual te pillo!
6: Siempre los últimos serán primero.
1: ¡Ah! Pablo Neruda. ¡No! ¡Anda, poeta!
6: Usted sabe, oiga. Siempre los últimos serán primero.
1: Ya. Yeah.
6: Y cuando man con Corcoe, aguante y Corcoe, no, oiga. Así que tranquilo, no.
1: Ya.
6: Yeah. Tranquilo, no, Marriquito.
1: Ya.
6: Así que Marquito mandó saludo.
1: Sí, pues Marquito le mandó saludo temprano.
6: Yo le quiero mandarle un gran saludo a Marquito e invitarlo para este... Así, si yo llegamos allá por la antina y al cerro Conde.
1: Claro.
6: Bueno, ¿por qué no vamos? Quizás vamos a hacer un premio y corchemos. Porque creo que él es bueno para el volantín. No se reía, pañón. No se reía. Muy bueno para el creo, para el... cuando lo recoge, creo, muy re bueno, creo. Ahora me reía, pero no, en serio. Ya, chao.
1: Ya, oiga, dígame un... Dígame un número del 1 al 21.
6: ¿Ya?
1: Del 1 al 21.
6: ¿Al 22?
1: Ya, para afuera. No, si no quiero ahora, no. No, si... Ya, por... No.
6: ¿Qué
1: es lo que voy a la casa? Toca, reviento la casa al vecino. Con lo perdido. Ya, puerta seguida, oiga.
6: Voy con Marquito.
1: Claro, ahí los dos linduran.
6: Ya. ¿De qué número? ¿Qué número?
1: Ya, pues dígame, pues.
6: El 20, pues.
1: El 20, ya, vale. Ya.
6: Chao, Riquito. Ya. Oiga, tiene saludo a Renatito.
1: Ya, pues.
6: Ya, y todo ya. El Adrián, los dos negros.
1: Ya, si alcanzo, no, estoy pasado. Pero ya. Aquí voy.
6: Pasado, ya, listo. Sí. Ya, Riquito.
1: Es que parece que no ha visto la hora usted, pues. Ya, chao. Ya me voy a ir con Adrián. Me voy con Adrián.
7: Un saludo, Riquito, don John, por favor. Don John, un fuerte abrazo.
1: Saludito, Renito.
8: Oiga, amigo, el Rigo no le quería contestar. Se cachó que era usted.
1: Sí. Aburde, más sonríe. Voy a llamar. Voy a llamar, ya. Ya, está lleno, ¿no? Ya, aquí estoy. ¡Llamando! Estoy llamando para los churros. Los churros. Ojalá que me contesten.
9: ¡Aló!
1: ¡Hola!
9: ¡Hola!
1: Edith Leiva, ¿sí, López? ¿Usted?
9: ¿Sí?
1: Muy bien,
9: sí.
1: Corazoncito. Oiga, se lleva una docena de churros. Gentileza ahí de Juanito.
9: ¡Mire, qué bueno! ¡Muchas gracias!
1: ¿De qué parte usted, corazoncito?
9: De aquí, de venir a Lautaro.
1: ¡Ah, Lautaro!
9: Sí, lo escucho todos los días.
1: ¡Qué rico! ¡Qué bueno! Oiga, ¿puedo ir a buscarlo hoy día o puedo ir a buscarlo mañana cuando pueda?
9: Yo no sé, a lo mejor voy más rato.
1: Ya.
9: ¿Hasta qué hora están ahí, caballero?
1: Está como la 8:30 más o menos.
9: Ah, ya.
1: Sí, así que para que pueda ir. Oiga, ¿me puede dar su RUT para que se lo enviemos a Juanito, ya? ¿Ya? ¿Ya? Perfecto. Así que está listita. Y felicitaciones ahí para que pueda ir a buscar a su churrito ahí frente a la COPEC, ¿ya?
9: Muchas gracias, muy lindo los programas que hace la Radio Tenina.
1: Muchas gracias, corazoncito, felicitaciones, que lo pase rico.
9: Muchas gracias, ya, que esté bien.
1: Chao, chao. Perfecto. Ya, regalamos en el día de hoy dos tortitas gentileza de Panadería y Pastelería Sotelo, donde la calidad no tiene rival. 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Alejandro Sepúlveda se lleva una torta. Sandra Arriagada Rebeco se lleva otra torta. Y los churros se los lleva Edith Leiva López. ¿Ya? Ahí para que lo sepan. Y ahí estamos. Ok. ¿Ya?
10: Dijo el tío Juan que iba a estar hasta las 9 aquí vendiendo churros.
1: Ah, ya. Ya, ahí para que sepa la señora Edith. Ya, voy a mandar ahí el número de con la Mabel para Juanito, para que lo pueda anotar por ahí. Hasta las 9 de la noche hoy día está Juanito, ¿ah? Para que vaya a buscar su churrito. ¡Nos vamos! ¡Hoy estamos pasados ya! A ver, voy a escuchar este audio que me lo enviaron por la internet, ¿eh?
11: Cuando se acerca el verano, a cualquier playa.
1: Gracias a Dios, no lo escuché al aire. Oh, sí. No, sí, es verdad. Cuando dice Pedrito, cuando yo le hablo a la interna del suyo, usted escuche lo, en la interna suya, ¿no? Edith, ah, ya, ahí me respondió Edith también a través del WhatsAppito. Ya, hasta las 9 para que sepa. Y las tortas mañana con su carnet, respectivamente, cada uno. 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Así que felicitaciones a los ganadores en el día de hoy. 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

0: dijo Pedrito?
1: ¿Te quieres cortado con Marquito?
0: Dijo que era el al volantín cruzado.
2: ¡Eso!
0: Bueno, ¿y el pelado dónde lo dejamos? Y hay que celebrar, pues. Vamos a ir con Adrián y los dados negros. Cuando él te besa. Cuando él te besa, ¿eh?

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2: 6:31.
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para mi corazón. ¡Ay, ay, no, viejito! 6 de la tarde ya con 36 minutitos. 6 con 36. Bienvenidos, bienvenidas. ¡Arrancamos! Este Huascazo Ranchero Puñol. Aquí le vamos a venirle bueno hasta cerquita de las 20 horas con la mejor de las rancheras. Los corridos. Norteño. Guarango y todo. Me tomo un poco. Con ella. ¿Cómo les va? ¿Cómo estuvo esta tardecita? Espero que súper bien. Cariño para los que van camino a la casita ya. Un tremendo abrazo para ustedes, chiquillos y chiquillas. Saludito para los que van en la locomoción colectiva. Para los que van ahí en el auto. Relajados. No, relajarse mucho, eso sí, pues. Sí, pues. Mire que uno se relaja mucho. Sí. Y algunos que van por ahí a pasar por esos lados medio oscuros, medio. Ya, cariño para todos, para acá su Riguito Regalón, arroba Rigo Radio, Rigo Muñoz Salinas. A través de las redes sociales para que me pueda seguir. Vaya, vaya ahí a través de las redes sociales. Sígame en TikTok, en Instagram, en Facebook. Estoy como arroba Rigo Radio o Rigo Muñoz Salinas. Usted me busca, me encuentra el tiro. Y la red de la radio también, pues arroba Radio Tenina FM en todas las plataformas. Y así como a la cosa, yo creo que si sube la bencina, voy a tener que abrir OnlyFans. 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En la suela de la bota, ahí va mi corazón. ¡Ya! 22 minutos y ya para las 7 de la tarde. Llega el Chacal del Oeste con esta página más. Con esto saludamos a la Bernardita, ¿eh?, que anda muy comunicativa. Le pregunté algo y me dijo, no. No, no más, ¿para qué más?

0: Mujer casada, ahí tenemos los del Valle. 11 para las 7. ¡Aló!
1: Riquito, en el Huascazo Ranchero, un temita para recordar a mi papito.
0: ¿Ya?
1: A mi papito Adolfo. De Antonio Aguilar, Mil Cantinas. Muchas gracias, Riquito, un abrazo y adelante, estudios.
0: Mil Cantinas. Ahí. Mil Cantinas, Antonio Aguilar. Ya, pues no hay ningún problema. Aquí se la vamos a buscar y a programar a Marquito, ahí que está en la sintonía. Ya. Si no tengo sistema, pero se la agregamos de inmediato al sistema, pues.
2: Buenas tardes, Riquito Muñoz, ¿cómo está? Espero que se encuentre muy bien y saludos para usted y bebé.
0: Gracias.
2: Willy, Riquito, ¿me puede tocar el... una canción de los Arcones Negros, por favor, que tenga una linda tarde, se lo estoy escuchando, saludito.
0: Ya, yeah, nomás, pues, aquí tenía programada El Alma Enamorada de los Arcones Negros, así que ahí esa se lo voy a... Esa más meta se lo voy a programar. Más meta. Salito Riquito aquí tomando 11 y escuchando la mejor programación de la Terina, ¿me puede tocar un tema de Ruta 5? ¿Cuál puede ser, oiga? ¿Le gusta la... La Ley del Monte? Ah, o sea, quiere decir que la penca, ¿no? No. Más respeto. Aquí lo voy a programar. Salito a Carlito Mandujano, que está tomando 11cito, ¿eh? ¡Aló!
3: Hola, Riquito, por aquí escuchándolo. Y Riquito, ¿me podía tocar un tema de los Potros del Sur? Ahí cualquier tema, a su elección. Uno bueno, ¿no?
0: ¿A cuánto me quedé de ser el amor de tu vida, tío? No, le voy a programarle La Mucura. La Mucura, ¡Eda! En un mes más, ¿cómo va a estar? Guajeado, todo miau. Ah, no, no era así. No era así. No. ¿A quién no le gusta eso? Ya. Salite ahí. Ahí lo voy a programarle La Mucura de los Potros del Sur. Ahí salido allá.
3: Voy para allá, Riquito, voy para allá. Ya 64 años. Poquito más y voy a andar así como dice usted.
0: ¿Todo miedo? Sale. Ay, si se nos ocurre tanta cosa. Ni yo me imagino de tanta cosa que me lo... No, digo yo, me asombro. ¿Sí? ¿Usted creerá que yo vengo dispuesta? No, que salga aquí en el momento. No, y usted dice que hay un libreto o algo, ¿no? A la pura zumba nomás lo que entra, ¿eh? Sí. Si usted me la tiene, yo le respondo. 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Josa Valdés, se le llenó el menjunje. 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Claro que sí, pues. 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Saludos ahora a Miguel. ¡Pero Miguel! 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El tiempo pasa, la confianza permanece. ¡Ya! ¿Qué me dice más eso nomás? Yo le apunto y disparamos al tiro nomás. ¿Eh? Le ponemos bueno. Antonio Aguilar, Mil Cantinas.
4: Esa canción me la ha inspirado.
0: Para Marquito.

para Gabrielito, que está en la sintonía. Llega a los Potros del Sur con esta mucura. 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

4 minutos ya para las 8 de la tarde. Nos vamos. Nos vamos. Mañana no sé qué irá a pasar con mi persona. Hay hartas probabilidades que pueda que vaya en la mañana. Que tengan excelente tarde-noche. Los quiero mucho. Que descansen y nosotros nos encontramos mañana. Mañana, no sé qué hora, pero mañana. Ya seguiré, Patito, a las 20 horas. ¿Ya? Eso, cuídense mucho. Los quiero, los adoro, os amo. Chao, chao, hasta mañana.

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17: 7:54 p.m.
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20: Hola, ¿cómo están? Soy María Belén Araya y les doy la bienvenida a este informe de noticias donde hablaremos que el expresidente Gabriel Boric alertó de la limitación de libertades inéditas que podría presentar el proyecto de reforma constitucional de seguridad. Hablaremos además de los 20 años de cárcel al que fue condenado depredador sexual serial por ataques contra integrantes de la comunidad sorda. Hablaremos además de casos de tuberculosis que activaron protocolos sanitarios en La Serena y Concepción.
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20: Lo adelantábamos en titulares, dos casos de tuberculosis activaron protocolos sanitarios tanto en La Serena como en Concepción. Los detalles los cuenta Auri Morales en el siguiente informe.
21: La Seremi de Salud del Biobío confirmó un caso activo de tuberculosis en un estudiante de 14 años de Concepción. El diagnóstico se produjo después de que el adolescente ingresara a un servicio de alta resolutividad. En paralelo, en La Serena también se dio a conocer un caso el cual se registró en la sexta comisaría Las Compañías, luego de que confirmaran tuberculosis activa en una mujer detenida. Tras esto, Carabineros activó un protocolo preventivo. La tuberculosis es una infección bacteriana que puede transmitirse por el aire, principalmente ante contactos prolongados en espacios cerrados. Las autoridades recordaron que la enfermedad tiene tratamiento y recomendaron consultar en un centro asistencial ante tos o flema persistente por más de 15 días. El doctor Carlos Ortega Rebolledo, del Sanatorio Alemán, habla al respecto.
22: Y se transmite por la tos, por una pequeña gotita que se llama gotita de Flieger, en contacto con una otra persona que es susceptible, o sea, se transmite de persona a persona. La medida de prevención ante la tuberculosis son evitar el contacto con los pacientes bacilíferos, o sea, con los pacientes que están eliminando bacilo. Y por eso que los profesionales de la salud tienen que usar medidas de máscara de alta eficiencia, estamos hablando de la N95. Hacen posible que se protejan el personal. En la casa, no estar en contacto con estas personas, usar mascarilla.
21: Cabe mencionar que en el caso del joven contagiado, la autoridad sanitaria inició la vigilancia epidemiológica y el estudio de los contactos estrechos del estudiante para descartar nuevos casos. Asimismo, informaron que el adolescente se encuentra estable y bajo tratamiento farmacológico indicado. Igualmente, en La Serena se adaptaron medidas para proteger a funcionarios y otras personas que permanecían en la unidad policial. Los nuevos detenidos fueron derivados a la primera comisaría de La Serena. Además, se gestionaron elementos de protección para personal y funcionarios realizaron una sanitización preventiva de los calabozos.

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1: El séptimo Tribunal Oral en lo Penal de Santiago condenó a 20 años de cárcel a José Peña Fiel, a quien el Ministerio Público lo calificó como un depredador sexual serial de la comunidad sorda. La Fiscalía había presentado acusaciones por 13 delitos sexuales, entre violaciones y abusos sexuales. Según la fiscal Francisca Rivera, durante el juicio se logró acreditar que los ataques no correspondían a hechos aislados, sino que respondían a un modo de operar planificado. Los detalles los entregó la fiscal de Género Oriente, Francisca Rivera.
2: Fines del año 2022, una querella en que se daba cuenta de 6 hechos constitutivos de delitos sexuales contra 6 víctimas. A raíz de eso comienza una investigación que desde un inicio fue compleja porque requirió de poder contar con un intérprete de lengua de señas a lo largo de toda la investigación para poder tomar la declaración de las víctimas. A partir de eso es que fueron surgiendo más relatos que tenían bastantes similitudes con los que ya se había dado cuenta con el inicio de la investigación.
1: La persecutora explicó que el condenado seleccionaba a víctimas integrantes de la comunidad sorda. Buscaba lugares aislados y determinados horarios para cometer las agresiones. 4 de las 13 víctimas fueron llevadas hasta una imprenta familiar, donde fueron atacadas sexualmente. Rivera destacó además la complejidad de la investigación, que contó con apoyo permanente de la Unidad Regional de Atención a Víctimas y Testigos, la Brigada de Delitos Sexuales y una intérprete de lengua de señas durante el proceso. Peña Fiel fue condenado por 8 de los 13 delitos sexuales denunciados. Los 8 fueron delitos de violación y uno de ellos de carácter reiterado. Los hechos fueron cometidos entre 2009 y 2017.
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1: En Concepción se realizó con éxito la prueba de iluminación del puente Chacao, obra que alcanza un 91% de avance y cuya apertura total está proyectada para diciembre, mejorando la conectividad vial con San Pedro de la Paz.
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1: La Contraloría detectó graves deficiencias en la gestión ambiental del lago Bichuquén y ordenó a diversos organismos públicos implementar medidas coordinadas urgentes para frenar el deterioro del agua, la proliferación de algas y la mortandad de fauna.
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1: El cuarto juzgado de garantía de Santiago decretó arresto domiciliario total para Camilo Huerta y otros 9 imputados de la Operación Imperio Ámsterdam. La causa investiga a una presunta organización dedicada al tráfico de marihuana bajo una fachada medicinal. Carlos Maturana nos cuenta más detalles.
3: El cuarto juzgado de garantía de Santiago decretó arresto domiciliario total para 10 imputados en la denominada Operación Imperio Ámsterdam. Entre las personas que quedaron sujetas a esta medida cautelar se encuentra Camilo Huerta. La resolución se produjo durante las formalizaciones relacionadas con la investigación. El tribunal acogió la solicitud presentada por el Ministerio Público y determinó